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Y bueno, vamos a ver si ya por fin se nos hace ver al portero que todo el mundo quiere ver en la portería, a Memito Ochoa. Yo sé que hay mucha gente que no le cae, sobre todo los detractores de las Águilas del América. Pero bueno, ahorita no hay colores, ahorita somos todos con la selección. Vamos a ir todos con la selección, así es de que lo esperamos por acá. 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Y también le queremos recordar que después la celebración, el after party con Tony Banks, aquí con la buena música, el buen ambiente que ya es costumbre que todos los fines de semana, pues usted está acostumbrado a escuchar la buena música que nos transmite en vivo y a todo color. 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Seguimos con la buena música.

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Bueno, mi gente, sigo con más música, porque aquí la música no para. Lo fuimos clásico porque estamos recordando los viejos tiempos. Lo fuimos con este reggaetoncito que me gusta mucho.

rico, qué rico. 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

0: a toditas las mujeres latinas que están buenísimas, que están ricas. 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

0: me llamaron, me pidieron. Un saludo a Chapis, a María, a Cassandra. Ahí, señor. Ni cuánto nombre. Gracias por su apoyo. 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

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Dile a tu amigo que le digo

Bueno, mi gente, seguimos con más música. Lo fuimos de aquí para bachata. Una bachatica, tú sabes, para terminar con broche de oro. Si tú tienes cualquier petición, déjame saber. Mándame un mensaje a través de Facebook, Instagram, Snapchat. Estamos aquí, estamos aquí. Esta noche no se olvide, mi gente. El partido más esperado. Ahí sí.

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0: Muy bueno, mi gente, eso es todo para esta noche. Gracias por estar aquí con nosotros. 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Cojan para acá, que aquí estamos.
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1: Hey, vamos a cantar esa canción. Yo sé que les va a gustar, viejo. Saludcita la buena y para todas las muchachas guapas. Dice así.

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3: A esta hora es Víctor González con Minuto 60. El Congreso aprobó una resolución sobre poderes de guerra, ofreciendo un inusual revés al presidente Trump. Zoran Mamdani es el gran ganador en las elecciones primarias de Nueva York. Los tres candidatos apoyados por el alcalde de esa ciudad se impusieron en las elecciones primarias en el estado en busca de un giro en el Partido Demócrata. El candidato progresista Iván Cepeda reconoció su derrota en las elecciones presidenciales de Colombia ante Abelardo de la Espriella, un conservador ajeno al sistema, por un punto porcentual o casi 251 mil votos. El Senado aprobó una resolución sobre los poderes de guerra contra Irán, aprobada a principios de este mes en la Cámara de Representantes por 50 votos a favor y 48 en contra, en una reprimenda simbólica, aunque poco común, al presidente Trump.
4: On this motion, the yeas are 50, the nays are 48. The concurrent motion is agreed to.
3: Los senadores republicanos Bill Cassidy y Susan Collins, Lisa Murkowski y Ron Paul votaron a favor de la resolución, mientras que el senador demócrata John Fetterman votó en contra. La Casa Blanca prestó importancia a la aprobación de la resolución por parte del Senado y un funcionario de la misma señaló que no tenía ninguna importancia y afirmó que se debía a las ausencias republicanas.
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3: Por primera vez, los bomberos federales usarán respiradores para protegerse de los peligros relacionados con el humo mientras trabajan para extinguir incendios forestales. El servicio forestal comenzó a autorizar los respiradores N95 en la línea de fuego, un importante cambio de política ya que durante décadas la agencia no permitía tales protecciones, incluso cuando estudios mostraban daños a la salud por el humo de los incendios.
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0: poderosa y con todo el sentimiento mexicano. ¿Qué tal? Muy buenos días, buenos días, buenos días, buenos días, buenos días. Alegría, buenos días al amor y buenos días al jueves, junio 25. Son las 6:29 de la mañana. Le damos la bienvenida a un mañanero más aquí donde se goza con todo este sentimiento. Aquí en La Poderosa 93.3 FM. Arrancamos este mañanero con el pie derecho, pero sobre todo con la bendición de Dios. Un saludo cordial para todos los que ya van rumbo a su trabajo. Muy, pero muy buenos días que ya están aquí en sintonía de La Poderosa. Un saludo para los que apenas van saliendo del tercer turno del trabajo, también muy buenos días, sean todos muy bienvenidos. Y a los que se van despertando, pues también, ¿por qué no? Muy, pero muy buenos días, ingeniero. Buenos días, ingeniero. Aviénteme esa llamadita, por favor. La Poderosa, buenos días.
1: Buenos días, Gaviota.
0: Buenos días, amiga, ¿cómo estás? ¿Te aventaron de la cama o te tumbaron?
1: Al millón.
0: ¿Al millón?
1: Sí.
0: Entonces tú ya te aventaste el mañanero antes de aventártelo conmigo, ¿verdad?
1: Sí.
0: Amiga, dime qué cancioncita te vamos a complacer y saludando a quién.
1: La hija de Nadie.
0: Ajá.
1: Y saludos para usted, Lío y papi, y mi amiga, Fabiola.
0: Muy bien, ahí quedó el saludito. Aquí te tengo tu canción, nada más dime fuerte con cuál se goza.
1: Con la poderosa Sentimiento Guanatense.
0: Y arriba Guanajuato, que ya se hizo presente aquí en el mañanero. Repórtese, aviénteselo con la gaviota. 616-949-9582. Número de WhatsApp 616-432-9501. Mándenos un saludito.

0: Ahí escuchamos a Yolanda del Río con La Hija de Nadie. Son las 6:33 de la mañana y seguimos aquí aventándonos este rico y delicioso mañanero. La Poderosa, muy buenos días.
1: Buenos días, de Dios, Gaby. ¿Cómo amaneció?
0: Muy bien, Juanito. ¿Y usted cómo anda?
1: Oh, bendito sea Dios, dándole una mordida al panecito y un traguito al cafecito.
0: Ay, ¿quién como usted, Juanito? Nomás aquí antojando el cafecito con el panecito.
1: No, pero pues usted ya se le echó antes de llegar allá a trabajo, ¿no?
0: No, hombre, ¿cuál? Yo me levanto y me alisto y me vengo al trabajo. A mí no, me da a mí no me da tiempo de tomarme un cafecito en mi casa.
1: Pues ahí hay las pausas, le dicen al mañanero no la atienda y le pausa nomás.
0: Ese Juanito, que ya anda dándole la vuelta al invernadero, Juanito.
1: Ya, Gaby, aquí andamos viendo a ver cuántas plantas tiró el aire para que se venga la gente a levantar ahorita en la mañana entrando.
0: Eso es bueno, Juanito. Dígame, ¿qué cancioncita le vamos a complacer y saludando a quién, Juanito?
1: Quiero saludar, bueno, pues el Marquín Negro, Gaby, con la Carlos y José, saludos para el buen H.M., te gané. Saludo para todos los que escuchan, los calabaceros, los trabajadores de Queso Superior y los de Garden Salai, Gaby.
0: Muy bien, Juanito, allí quedó el saludito. Aquí le tengo su canción, nada más dígame fuerte, ¿con cuál se goza?
1: Con la número uno, Gaby, La Poderosa, con puro sentimiento guanajuatense, que Dios la cuide.
0: Gracias. Y arriba Guanajuato, que ya se hizo presente aquí en El Mañanero. Son las 6:35 de la mañana, repórtese, aviénteselo con la gaviota.

0: Ahí escuchamos a Carlos y José con el Marqués Negro. Son las 6:38 de la mañana y seguimos aquí aventándonos este mañanero. Y vámonos a ver a quién está en la llamadita, la poderosa. Muy buenos días.
1: Gaviota, muy buenos días. Aquí el HM reportándose.
0: HM, ¿cómo anda? ¡Qué milagro!
1: No, pues ando muy bien. Y fíjate que el Juanito dijo que me ganó. No, no me ganó. Le di chance a la meta central. Porque no me gusta que andes diciendo cosas.
0: Oiga, Juanito, oiga nomás, Juanito. No, aquí ya me está volviendo a pleito.
1: Por eso, ahí estaba esperando. Siempre cuando él llama aquí se prende el tercer botoncito.
0: Entonces usted le dio chance de que yo le...
1: El tercer botoncito dijo, oh, este es Juanito, déjale, doy chance de que llame.
0: No, pues entonces ahí está Juanito, ¿por qué usted entró antes que el HM?
1: Pero para mañana ya no hay chance, Juanito.
0: Ya para mañana no te van a dar chance, Juanito, ¿eh?
1: No, así para mañana apunte la antena más temprano para acá, porque...
0: carajo. Uy, más temprano. HM, ¿cómo anda?
1: Oh, pues ando enojado con Dios, Gaviota.
0: Uy, ¿por qué?
1: Nunca podía haber ido, porque por su culpa ando como ando. ¿Para qué transformaba el agua en alcohol?
0: Pues no fue alcohol, pues fue vino.
1: Fue, alcohol, fue vino, pero pues...
0: Ya el alcohol se lo pusieron acá ustedes.
1: No, y fíjate que lo que me enteré de que quería transformar también los mares en vino, pero dijo, no, se me va a ahogar toda mi gente, mejor ahí muere. Mejor nomás unos cantaritos ahí que... Nos hizo el favor de hacer esa deliciosa bebida.
0: ¡Ay, HM!
1: Sí, por eso estoy bien agradecido con él. Aparte que nos da día con día vida, pues, ¿qué más queremos, verdad?
0: Uy, sí, ¿quién no entiende? Pero primero...
1: Ahí si nos transformara a otros tres cantaritos, no sería nada mal.
0: Primero dice que está molesto con Dios y luego que está bien agradecido. ¿Cuál de las dos?
1: No, pues, es que aquí andamos, pues, pero como sea, si nos transformara unos tres galoncitos ahorita en vino, se lo agradecería mucho porque ahorita sí lo necesito.
0: Uy, no me diga que anda crudo.
1: No, crudo no, todavía ando pedo.
0: Uy, no, HM, uy, no.
1: Según ahorita aquí me tenía que desviar aquí en una salida, ya ando acá hasta por Kalamazoo.
0: No.
1: Valió, ya bien corrido el trabajo y todo, por ni modo, ya me tendré que poner con un letrerito ahí en la salida de la visión. Para que se esperen.
0: Con el letrerito, todo lo que me dé mi ayuda, dice.
1: Porque está la cara bien moquienta y todo, para que les da lástima.
0: Ay, HM, ¿qué cancioncita le vamos a complacer y saludando a quién?
1: Gaviota, a ver si me puede poner una canción bien romántica, que ojalá, yo creo que mucha gente la entienda, porque si no la entiende, pónganse a estudiar muchos lenguajes, idiomas. De nuestro país, México. Se llama La Guachinela, ahí con Huichón Musical. Y un saludote muy especial a todos los radioescuchas. Ahí una disculpa si a veces me he pasado de listo, pero no creo, porque siempre mido mis palabras. Aquí cargo una cinta métrica para hacer eso. Ay. Nunca que caer en ese error y tomen con medida, así como yo. Por eso carguen su cinta métrica. Ahí, 7 pulgadas, vámonos para adentro.
0: ¡Vamos! ¡Ay! HM, ¿con cuál se goza? HM, ¿con cuál se goza?
1: Aquí se goza con La Poderosa, con puro sentimiento. O ya ni sé de dónde, pero yo creo que... Así a lo que hablo, yo creo que ha de ser de México. Porque los mexicanos, ya sabes, somos carajos de aquí, allá y acá y donde sea. ¡Viva México! Y saludos para todos.
0: Así es, son las 6:42 de la mañana. Repórtese, aviénteselo con La Gaviota.

ahí escuchamos a Huichol Musical, La Cucinela se llamó la cancioncita. La canción no le entendí nada a la letra, pero la música sí estuvo bien, bien movidita. Son las 6:45 de la mañana, repórtese, aviéntese el mañanero con la gaviota. Un saludo para Nico de New Valley Landscaping, que ya van rumbo a su trabajo. Saluditos, saluditos. Y pues mientras ustedes hacen ese teléfono sonar, yo tengo una cancioncita por aquí que se llama Cuando tú me besas, de El Bebeto, solo aquí en La Poderosa. Repórtese, aviénteselo con la gaviota.

0: Ahí escuchamos a El Bebeto, Cuando Tú Me Besas. Son las 6:49 de la mañana y nos vamos a la llamadita. La Poderosa, muy buenos días.
1: Muy buenos días, Gaby.
0: Buenos días, ¿cómo está?
1: Muy bien, gracias a Dios. Eso, ¿y tú cómo estás?
0: Eso es bueno, también muy bien, gracias a Dios. Aquí aventándonos el mañanero. Ahora no le tocó el primerito, pero casi el último.
1: Bueno, pero lo bueno que nos tocó algo.
0: Claro, corriendo alcanzan. No se crea. Dígame, ¿qué cancioncita le vamos a complacer y saludando a quién, amigo?
1: Por Tu Bendito Amor, con Vicente Fernández, y pues un saludo especialmente para ti y para toda la gente de Yuriria, Uriangato, Moroleón y toda la rancherada.
0: Muy bien, pues ahí quedó el saludito. Aquí le tengo su canción, nada más dígame fuerte, ¿con cuál se goza?
1: Aquí se goza con La Poderosa y con Sentimiento Guanajuatense.
0: Y arriba Guanajuato nuevamente, que ya se hizo presente aquí en el mañanero. Son las 6:50 de la mañana. Repórtese, avientes el mañanero con La Gaviota. Todavía hay tiempo.

0: Ahí escuchamos a Vicente Fernández por Tu Maldito Amor. Son las 6:54 de la mañana y seguimos aquí aventándonos este mañanero. La Poderosa, muy buenos días.
1: Muy buenos días, Gaby, ¿cómo estás?
0: Muy bien, gracias. ¿Y tú cómo estás?
1: Pues aquí ya, aquí en el trabajo, a ver qué nos espera hoy.
0: Eso sí, ahora está bonito el día, ya casi mañana es viernes. Ya casi mañana ya, es viernes.
1: Mañana el cuerpo lo sabe, hoy no.
0: Hoy todavía tiene flojera. Amigo, ¿qué cancioncita te vamos a complacer y saludando a quién?
1: Pues una canción se llama Eres, con los Bukis, y saludando a toda la raza de Veracruz.
0: Muy bien, ahí quedó el saludito. Aquí te tengo tu canción, nada más dime fuerte con cuál se goza.
1: Aquí se goza con La Poderosa, con Sentimiento Veracruzano.
0: Y arriba Veracruz, que sí se hizo presente aquí en el Mañanero. Son las 6:55, tiempo para una última llamadita más. Repórtese, aviénteselo con la gaviota.

0: Ahí escuchamos a los Bukis con Eres y casi llegamos, pues ya llegamos a la recta final de este mañanero, pero no me voy sin antes mandar estos saluditos que tengo por acá. Dice, hola, buenos días, oiga, ¿me podría mandar un saludo para el primo Grifo, Michael, Lore y Toti de la Ciénega Prieta? Y ya animo que es Jueves Bebés. Me podría complacer con la canción Botas de Charro, porfa, muchas gracias. Lo sintonizo desde Norte Carolina. Un saludo hasta Norte Carolina, claro que sí. Y ahorita te complacemos, amigo. Y dice acá también, buenos días, mi gaviota. Saludos para ti, saludos para todos los freseros de Santón. Y una canción, por favor, la de Alejandro Fernández, la de Un Caballero. Muchísimas gracias, saludos hasta el... Las Millas, los freseros y todos los que están trabajando en Las Millas. Y pues también un saludito ahí para mi amigo David. Y nos vamos a la llamadita a ver quién está aquí. La Poderosa, buenos días.
1: Gaby, buenos días, Gaby. Me queda un minuto, un milagro, Gaby. ¿Me puede pasar una canción, por favor?
0: Claro que sí, David.
1: Como tú.
0: ¿Se llama Gaby? Por favor. Aquí tiene su canción, David. Nada más dígame.
1: Al mío, Gaby. Al señor Guillo, al señorito Guillo. No me consta, no estoy probado, pero un saludo para allá y un saludo para usted, Gaby.
0: Muchísimas gracias, David. ¿Con cuál se goza?
1: Con la Poderosa, Gaby. Gracias, hasta luego.
0: Gracias. Gracias a los que se reportaron aquí en El Mañanero con la Gaviota. No le cambien ni se mueva porque regresamos en unos instantes con el cotorreo de la mañana, el primo, el papi y la Gaviota. Gracias.

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4: Soy Víctor González, a esta hora con Minuto 60. El alcalde de Nueva York, Zoran Mamdani, es el gran ganador de las elecciones primarias en Nueva York, donde se impuso

0: pusieron sus tres candidatos. Los precios del petróleo siguen cayendo mientras más tanqueros cruzan el estrecho de Hormuz. El Brent operaba debajo de los $75 por barril y el West Texas superaba los $72 por barril. El Congreso aprobó una resolución sobre poderes de guerra, ofreciendo un inusual revés al presidente Trump. El alcalde de Nueva York, Thoran Mamdani, consolidó su influencia política al lograr que los tres candidatos al Congreso que respaldó avanzaran a las elecciones generales de noviembre. Dos de esos triunfos implicaron derrotas para congresistas demócratas en ejercicio, una señal del creciente peso político del alcalde dentro del partido en Nueva York. Entre los ganadores figuran la asambleísta estatal Claire Valdez, el ex contralor de la ciudad Brad Lander y la activista comunitaria Daria Lisa Ávila Chevalier. Mientras tanto, en el norte del estado, el empresario Anthony Constantino ganó las primarias republicanas con el respaldo del presidente Trump. Dichos resultados comienzan a perfilar varias de las contiendas que podrían ser decisivas para el control del Congreso en las elecciones de noviembre. Esto es Minuto 60.
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0: ICE anunció que buscará multar a un abogado de inmigración que presuntamente presentó solicitudes de asilo falsas, siendo esta la primera vez que la agencia presenta una solicitud de ese tipo. El Servicio de Investigaciones de Seguridad Nacional dijo que 5 notificaciones de intención de multar al abogado Vinod Dodamani, quien según afirman presentó 32 casos de inmigración en los que se presentó con 64 documentos fraudulentos.
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0: puede ser. No puede ser. Papi, dime que no estamos al aire.
1: Estamos al aire.
0: ¿Por? Yo estaba durmiendo.
1: Ay, no, Homero, no seas mentiroso. La gente no se la va a creer.
0: ¿Por?
1: Sigue celebrando.
0: Bueno, papi, ese 3-0 vale oro.
1: Sí, no manches. Qué bárbaro. Mira, hasta lagrimitas me salieron.
0: A mí también.
1: A mí de emoción.
0: A mí también.
1: Ya. Qué bárbaro. Saluda a todos y a todas de un solo golpe.
0: Hola a todos. ¿Cómo está? ¿Dónde el primo? ¿Dónde la gaviota? No la veo, chiquita, me dejaste.
1: O sea, ¿tú crees que va a estar aquí la gaviota esperándote?
0: Bueno, siempre es bueno que una mujer te diga buenos días. Sobre todo del lado izquierdo.
1: ¿Por qué?
0: Eso quiere decir que no duermes del lado derecho.
1: Qué tonto eres. Homerito, estamos todos felices porque ganó México.
0: Espérate, pero ¿dónde están los demás?
1: Bueno, pues es que imagínate, la gaviota tuvo que volar.
0: Se volvió de mi nido.
1: Sí, se fue de tu nido.
0: Y el primo, pues la sigue agarrando como tú. ¡Ay, diablos! Primo, tú sí sabes.
1: Bueno, pues vamos a estar a partir de ahorita y hasta las 11 de la madrugada con todos ustedes en esto que es...
0: El dúo mañanero.
1: ¡Eso!
0: ¿Sí estuvo bien?
1: Sí. ¿Sigues borracho?
0: No, papi. Ya me curto con el alcohol.
1: Sí, ya vi, estás bien curtido. Pero bueno, pues a todos aquellos que en esta mañanita quieren tener contacto con sus servilletas, ya saben, sin problema alguno, podrán comunicarse vía WhatsApp.
0: No hay de otra.
1: No hay de otra más que WhatsApp. ¿Cuál es el número?
0: No tengo idea.
1: Qué raro, Homero. ¿Cuándo será el día que te lo sepas?
0: Bueno, ya pronto, cuando México sea campeón.
1: ¡Hijo, mano! ¡Ay, no manches, qué padre! Mira, nos dio no solamente una satisfacción de pasar en primer lugar sin recibir goles. Es los primeros tres partidos, histéricos e históricos. Nunca había pasado esto.
0: ¿Cómo?
1: No, siempre habíamos perdido, entrar de panzazo, bueno, pues muchas otras cosas. Habíamos perdido también la primera ronda. Y bueno, y esta vez es histórico. Tres partidos ganados, cero goles recibidos. Y pasar de primer lugar de grupo. Qué barro. Ni en México 86 lo habíamos logrado.
0: Tanto así.
1: Así nomás. Pero bueno, la verdad es que nos da mucha emoción. Y no, no sé tú, pero yo estoy feliz de la vida. No quepo.
0: Yo tampoco, mira, se me hinchó la pancha.
1: Eso sí, ya lo sé. Pero bueno, de verdad, a todos los que nos encanta el fútbol y sobre todo que tuvimos la oportunidad de ver el triunfo de México, ¿verdad? Ante los cheques. Bueno, pues al rato estaremos platicando de fútbol, ¿te late?
0: Bueno, ¿y hoy de qué vamos a platicar? ¿De salud? ¿Cómo estás?
1: más sano que tú, fíjate. Bueno, hoy es 25 de junio. Si usted celebra algo el día de hoy, felicidades.
0: Que nos invite.
1: Ah, ándale, sería buena idea. Pero primero vamos con el clima, para que más o menos sepan cómo Chihuahua se estuvo esto de la desta del deste.
0: ¿De qué?
1: Del clima.
0: Ah, sí.
1: A ver, vamos a ver a mis amigos de Chicago. 65 grados Fahrenheit, está parcialmente soleado.
0: Mira, le salió el sol.
1: Le salió el sol, exactamente. Y bueno, déjame ver. Por acá está. Máxima en Chicago será de 78 y la mínima de 64. No se espera lluvia para nada. Y mañana viernes la máxima será de 68, la mínima de 62. Y también va a haber mucha nube, pero no va a haber lluvias.
0: ¿Podré secar mis calzones?
1: A ver, Homero. ¿Tú lavas la ropa?
0: No, la lava Hoover.
1: Hoover, la marca de ¿qué era? De ay, ¿cómo se llama?
0: ¿De refres? No, ¿cómo de refres? De calentador.
1: ¡Lavadoras!
0: ¡Ay, yo mero eso!
1: No puede ser, bueno, ¿te acuerdas? ¿Quién crees que lava la ropa? Hoover es... Para los que vivimos esa época, sí nos acordamos.
0: Las nuevas generaciones ni conocieron esa marca.
1: Creo que ya no existe, exactamente. Bueno, hoy en Chicago, aquí en Grand Rapids tenemos 63, la máxima. Aquí, a diferencia de Chicago, está nublado.
0: Ya ves, el sol no nace para todos.
1: Ándale, la canción dice, el sol nace para todos.
0: Y esta vez no, papi, leve.
1: Exacto. Bueno, tenemos una mínima hoy aquí en Grand Rapids de 56. Y mañana la máxima será de 74 y la mínima de 59. Pero mañana, fíjate, va a haber poquitas nubes, va a haber sol. Y el fin de semana, tanto aquí en Grand Rapids como en Chicago, mucho sol, por lo menos hasta el lunes.
0: O sea,
1: va a estar eso muy rico para salir a pasear.
0: ¡Ay, por fin! ¡Sacaré saco de huesos!
1: ¿Lo quieres sacar?
0: Sí, papi, es lo mío que tengo.
1: Sí, pues sí, te creo, saco de huesos. ¿Cómo se parece a ti, eh?
0: ¿De veras? Yo también he bajado mucho de peso.
1: ¿Qué vas a bajar de peso? Pero vamos a ver qué se celebra hoy, 25 de junio.
0: Hoy, papi, nacieron las flores.
1: Así es cierto, ¿verdad? Bueno, mira más, vamos a ver. Día de la gente de mar.
0: ¡Hora!
1: Así es, fíjate qué curioso. Día de la Gente de Mar. Vamos a ver por qué es Día de la Gente de Mar. Me interesa. A ver, vamos a ver. Hoy, 25 de junio. Mira nomás. Según esto, dice... Acá está. Mira nomás.
0: ¿Ya lo tienes?
1: Ya. El comercio marítimo internacional y el mundo cuentan con un gran aliado incondicional. La gente de mar.
0: O sea, no es la gente que huele a mar. No.
1: No, no es la gente que huele a mar, Homero. No, es la gente de mar. Es por ello, fíjate nada más, que entre con el reconocimiento a estos protagonistas anónimos, la Organización Marítima Internacional, la OMI, promulgó en la Conferencia de Manila del año 2010, el día 25 de junio, como Día de la Gente de Mar.
0: ¡Órale!
1: Fíjate, ellos constituyen pues un eslabón esencial en el desarrollo del comercio internacional, en medio de riesgos y restricciones que atentan contra el cumplimiento de su labor.
0: ¡Oh!
1: ¿Y por qué? ¡Oh! ¡No sabía! No, pues yo tampoco. Fíjate nomás, anualmente la Organización Marítima Internacional divulga campañas de lo que se refiere obviamente a de consideración en apoyo a la labor desempeñada por la gente de mar. Tan solo fíjate, en el 2024 el lema fue sus mejores consejos para la seguridad en el mar.
0: O sea, ahora sí, salvaguardar lo que hay en el mar.
1: No, precisamente. La campaña, fíjate, que se centra en la contribución de la gente de mar para hacer el sector marítimo un lugar de trabajo más seguro. Para que la gente de mar participe, pues los invitan a que compartan una fotografía suya en entorno laboral, en la que destaquen cómo mantener la seguridad en su lugar de trabajo, etcétera, etcétera.
0: Eso de etcétera sí lo domino.
1: Sí, seguro. Bueno, ¿quiénes conforman la gente de mar?
0: No tengo idea.
1: Bueno, cálmate. El término gente de mar se refiere al colectivo formado por aquellas personas relacionadas con la actividad marítima. O sea, los que tengan que ver con comercio, transporte, agricultura.
0: ¿Cómo?
1: Perdón, acuicultura. ¿Ah? Adentro de una embarcación y los que brindan apoyo desde tierra. O sea, los tripulantes de buques.
0: A esos me encantan.
1: ¿Qué te gustan?
0: Las buques.
1: No, no son las buques. Son los buques.
0: A mí las buques de las mujeres.
1: Esas son las bocas.
0: Ah, está bien eso. Ah.
1: Bueno, los tripulantes de buques. En las áreas de cubierta, ahí vienen capitán, oficiales, pilotos y marineros. En las máquinas, el jefe de máquinas, oficiales de maquinistas, mecánicos electricistas, foguistas.
0: ¿Quieres mi mecánico?
1: A ver, ¿eso qué?
0: Bueno, papi, siempre es bueno tener a alguien que sepa de mecánica, ¿no?
1: Sí, pero tú lo dices por otra cosa. ¿Ya ves? Bueno, también fíjate nada más, están la gente de administración, ya sabes, todos los que tienen que ver con los servicios de alojamiento, alimentación de tripulantes, pasajeros, sanidad, oficiales médicos, enfermeros, asistentes, practicaje personal dedicado al asesoramiento náutico y legal.
0: O sea, todos los que estén sobre el mar flotando o dentro forman parte de la gente del mar.
1: Exacto, Amerito. Personal terrestre, o sea, que es profesional y técnico, que ejerce funciones en jurisdicción portuaria. Y por último, pescadores de alta mar, entre otros.
0: También los pescadores.
1: Todos los que tengan que ver con el mar. Fíjate nada más. Y esto, bueno, esta fecha habla de los riesgos y dificultades que afronta la gente de mar, ¿no? En cumplimiento de su labor, la gente de mar está expuesta, ¿qué te gusta? A incidentes marítimos involuntarios que pueden causar daño ambiental o pérdidas de vida con posibles responsabilidades penales, condiciones ambientales adversas, dificultades para facilitar los cambios de tripulación en los puertos marítimos, piratería, contrabando y trata de personas.
0: ¿Todo eso pasa en el mar?
1: ¡Uy, papá! Lo que no pasa en el mar. Pero bueno, fíjate, la labor de esta gente de mar ha sido retratada en documentos y series, películas, mostrando su lealtad y su lado más humano en el cumplimiento de su deber.
0: ¡Wow!
1: Mostrando, obviamente, pues, algunos títulos para disfrutar en casa. Fíjate, está la película esta de On Water, Amenaza en lo Profundo. Es una película americana. Usted podría ver, hecha en el 2020, una película que de suspenso. Fíjate, es una tripulación de investigadores que trabaja en una instalación submarina. Se inunda debido a un terremoto y bueno, pues deciden avanzar hacia una plataforma petrolífera abandonada donde habitan unos extraños depredadores marinos.
0: ¡Ay, está suave! ¿Cómo se llama?
1: Underwater, bajo el agua, amenaza en lo profundo. Ahí está, del director William Eubank.
0: Del año 2022.
1: Ajá, hay otra película muy buena para este fin de semana que puede ver usted con su familia. Es la de Gentes del Mar, es española, del director Pablo Picasso.
0: ¿Él no pintaba?
1: ¡No! Es un documental donde, bueno, lo hizo la Consejería de Pesca y Ganadería y Desarrollo Rural del gobierno de Cantabria, y ahí muestran la vida de la gente en el mar, litoral, cántabro, así como la contribución a la evolución económica y social de su entorno. ¡Wow! Está muy interesante esa película. Bueno, está también la otra, la de Polar Code, de la Organización Marítima Internacional. Es del 2017. En ese documental muestran el buque Ocean Diamond en su travesía por la Antártida y aborda la preocupación internacional sobre la seguridad y la vida humana en el mar. ¿Todos hablan del mar? Pues sí, son las recomendaciones para que uno conozca un poquito más todo lo que tiene, pues nada más ni nada menos que 3/4 partes de nuestro planeta, que es el agua, el mar. ¡Ay, es mucho! Pues claro. Así que yo no sé por qué le pusieron planeta Tierra. Debe haber sido planeta mar. Sí, o planeta agua. Pero bueno, y también está otra, la de las horas contadas. Es película americana del director Craig Gillespie. Está En el corazón del mar, del año 2015. Teresa sin mar, es española. Y El último capitán de mar y guerra. ¡Ah, esa es muy buena! ¡Ya la vi también! Sí, un capitán británico y su tripulación son atacados sorpresivamente por el buque de guerra francés Acheron. Después de un terrible ataque, el capitán Jack Aubrey se obsesiona con derribar a la poderosa fragata francesa. Muy buena, se los recomiendo también. Y bueno, pues ahí está. Todo lo que se celebra hoy, día de la gente de mar. Yo pensé que eran los que olían a mar. ¡Que no! ¿Quién huele a mar? Te digo, no quiero saberlo. Y bueno, fíjate que también hoy algo importante es el Día Mundial del Vitiligio. ¡Ay, vitiligio es mi amigo! No, Homero, no, vitiligio no es una persona. Vitiligo es un problema de la piel. Oh, entonces no es bajo el signo de vitiligio. No, es bajo el signo de Virgo. Y otra más, el vitiligio es una enfermedad cutánea, crónica y no contagiosa que ocasiona un trastorno en la pigmentación de la piel. ¡Órale! Sí, de hecho, es por ello que el 25 de junio se celebra el Día Mundial del Vitiligio, con la finalidad de dar a conocer información sobre esta patología y cómo afecta a las personas que la padecen. ¡Ay, qué feo tener vitiligio! Pues mira, no está... Bueno, o sea, sí, físicamente es terrible porque ves como si fueran manchas, ¿no? A diferencia de las cicatrices, son manchas de piel. Pero, digo, hay que saber mejor afrontarlo, ¿no crees? Pues sí. Fíjate, se requiere sensibilizar y concientizar a las personas sobre esta condición dermatológica autoinmune, que afecta aproximadamente, fíjate nomás, a un 2% de la población a nivel mundial, y no solo en la piel, sino en su autoestima.
0: O sea, la gente que tiene vitiligio se siente rechazada, pues imagínate.
1: Ahora, ¿por qué se celebra este día? La elección de la fecha para el Día Mundial del Vitiligio, que es el 5 de junio, es un homenaje a Michael Jackson.
0: ¿De veras?
1: Claro, es uno de los más representativos de esta enfermedad que precisamente tuvo esta enfermedad desde principios de la década de los 80 hasta su muerte, precisamente el 25 de junio del 2009. Y se eligió el aniversario de su fallecimiento para conmemorar esta enfermedad y crear conciencia.
0: ¡Chócalo, perico!
1: Así es. Y bueno, el vitiligio, como les había comentado, es una enfermedad autoinmune y progresiva de la piel, caracterizada por la aparición de manchas o lesiones acromáticas de diversos tamaños, denominadas máculas.
0: ¡Sopas!
1: Del color blanco, nacarado y con una superficie lisa.
0: ¡Ay, como mi hija!
1: ¡Qué tonto eres!
0: Mi hija se llama Lisa.
1: ¡Ah! Yo pensé que también tenía vitiligio. Bueno, esto es ocasionado por la destrucción de las melanocitos. Ya sabes, son las células responsables de la pigmentación de la piel y disminuyen la producción de melanina en varias partes del cuerpo, tales como contorno de los ojos, fosas nasales, en la cara, en el codo, tobillos, axilas, rodillas, manos y pies.
0: Y hasta en el...
1: No sé, ahí no dice,
0: me imagino, quiero ver.
1: No, ¿qué vas a ver? Y bueno, si la lesión aparece en el área pilosas, o sea, lo que es el cuero cabelludo, pestañas, cejas y genitales, afectará el color del vello, conocido como poliosis.
0: O sea, de ahí vienen las personas que son así como muy güeras.
1: Exacto, son gente que pues sí, que se vuelve y se fue su nombre. Pero bueno, este trastorno se vincula a factores tales como predisposición genética, estrés, se ha asociado a otras enfermedades como diabetes, enfermedad de Addison, anemia perniciosa y trastornos tiroideos. Se desarrolla en promedio a partir de los 20 años de edad, con mayor prevalencia en la población femenina y algunos grupos étnicos.
0: ¡Órale! Sí que es más fácil que la mujer lo tenga.
1: Sí, y ciertos grupos étnicos. Fíjate nada más, ¡qué bárbaro! Bueno, pues el diagnóstico del vitiligio es efectuado por un dermatólogo mediante una evaluación clínica en la piel del paciente, utilizando lo que es la lámpara de hendidura o de Wood. ¿Qué tal ilumina? No, es una lámpara especial, es una luz ultravioleta que permite detectar las lesiones en el cuerpo. ¡Ay! En cuanto al tratamiento del vitiligo para restaurar la pigmentación, fíjate, de manera parcial y temporal, se aplicará dependiendo del grado y ubicación de las lesiones, así como la edad del paciente, y en todos los casos es muy importante evitar la exposición directa al sol. Y ahí les van algunas opciones o alternativas. A ver, échale, Lupe. Fíjate, la primera, ya le moviste la hoja.
0: ¿Perdón? ¿Es esa?
1: Sí. Ya le moviste.
0: No. Antes me decías, es de así.
1: Tonto. Ahí les va. La primera, corticoides tópicos es lo que se recomienda para evitar, obviamente, o controlar esta enfermedad. Este, fototerapia con radiación ultravioleta y UVB de banda estrecha. Está también los antioxidantes orales, inhibidores de calcineurina, injerto de piel y trasplante de suspensión celular.
0: Bueno, papi, pero eso hay que ir al doctor para que primero nos lo diga, ¿no?
1: Sí, sí, claro. O sea, si el doctor no le dice, no tome. Bueno, los antioxidantes son buenos siempre. Pero en este caso, para personas con vitiligo, mejor que vaya con el doctor y que les evalúen. Si no, como para qué, ¿no? Y bueno, las recomendaciones para el cuidado de la piel son proteger la piel del sol, así como las fuentes artificiales de luz ultravioleta, utilizar protector solar con un elevado factor de protección y resistente al agua, utilizar prendas de vestir que protejan la piel del sol, evitar el uso de camas bronceadoras y lámparas solares.
0: Yo por eso en las camas bronceadoras solo duermo.
1: ¿Y eso para qué?
0: Otros las usan para otras cosas.
1: Pues sí, para broncearse.
0: Bueno, si están solos. ¡Ah!
1: Si están acompañados.
0: ¡Ay! Se hacen un sándwich.
1: Evitar el uso de camas bronceadas, ya habíamos quedado. Evitar la colocación de tatuajes, especialmente en la zona de las lesiones.
0: ¿Cómo?
1: Sí, sí, sí. O sea, si usted llegara a tener vitiligo y dice, ay, me voy a poner un tatuaje encima de donde tengo esta imperfección en la piel. En lugar de hacerlo para bien, es para mal. Aguas, no lo hagan.
0: De plano, ni siquiera para camuflaje. No, no vaya a ser la de malas.
1: Mejor hay que esquivar esas partes. Y bueno, y por último, consumir vitaminas. Fíjate nomás lo que es la vitamina C, la vitamina B12, ácido fólico y ácido alfa lipoico.
0: ¿Todo eso?
1: Todo eso. Ah, hasta ginkgo biloba también.
0: ¡Wow!
1: Ahí está. Así que bueno, pues acuérdense que vitiligio es una anomalía estética no aceptada. Y bueno, pues es una enfermedad visible. Así que si usted padece de eso, el día

0: No, todavía no. Pero ahí vamos a sacar ahorita una tabla en la cual nos vamos a dar un poquito la idea quién sería el próximo rival en la siguiente fase de nuestro México. ¿Qué te parece? Interesante, dijera el Chicharito. Bueno, vamos y regresamos. Está usted escuchando esto que es el dúo mañanero a través de la poderosa consentimiento. Voy mañanero, nero, nero. Y acuérdese, a las 9:30. Ah, sí, les complacencias. Exacto. Ya son las 8. Vámonos, Amerito.
1: Ya nos vamos. Adiós.
0: No, no, no, no, no. Vamos a una pausa y regresamos.
1: Ah, no, es de que ya nos vamos.
0: No.
1: O sea, no hay manera de...
0: No.
1: Me puedo regresar a dormir.
0: ¿Que no has dormido?
1: Ay, es cierto, con razón tengo ojos de sapo.
0: Siempre has tenido ojos de sapo.
1: Ay, sí, tus calzones están guapos.
0: Sí, pero yo sí uso calzones.
1: Bueno, papi, bajo jalones, taxi, cochino.
0: Dame un beso, te voy a dar un patín.
1: Besos.
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6: ¿Qué tal? ¿Cómo les va? Mi nombre es Juan Arango y estas son las noticias de la hora. Donald Trump cancela la firma de la ley de vivienda asequible y exige aprobar primero la prueba de ciudadanía para votar. El primer caso de ébola en Francia fue vinculado a la República Democrática del Congo. La ONU advierte sobre un ritmo sin precedentes del brote. El presidente Donald Trump canceló este miércoles la firma prevista para un proyecto de ley bipartidista sobre vivienda asequible y condicionó su promulgación a la aprobación de la denominada Ley Save America. A través de un mensaje público en Truth Social, el mandatario anunció la suspensión de la ceremonia y calificó la iniciativa electoral como una emergencia nacional. La propuesta impulsada por Trump exigiría prueba de ciudadanía e identificación para votar en elecciones federales. Sin embargo, líderes republicanos en el Senado han reconocido que actualmente no cuentan con los votos necesarios para aprobar la medida, debido a la posición demócrata y los obstáculos que representa el filibuster. La decisión aumenta las tensiones entre la Casa Blanca y los republicanos del Senado, ya que el proyecto de vivienda había recibido amplio respaldo bipartidista en ambas cámaras del Congreso. Algunos legisladores republicanos han expresado preocupación por vincular una iniciativa de vivienda con una reforma electoral, argumentando que ambas medidas deberían debatirse por separado para evitar retrasos legislativos. Por ahora no está claro si Trump firmará la legislación en una fecha posterior o se finalmente optará por vetarla. La Casa Blanca no ha ofrecido comentarios adicionales sobre el tema. 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
6: Suiza venció 2-1 a Canadá y aseguró su clasificación a los 16avos de final del Mundial 2026 como líder del Grupo B. El conjunto helvético mostró solidez ante uno de los anfitriones y confirmó su gran momento en el torneo. Canadá, por su parte, deberá esperar otros resultados para definir su futuro en la competencia. Con este resultado, los suizos cerraron la fase de grupos invictos y llegan con confianza a la ronda eliminatoria. Soy Juan Arango y estas fueron las noticias de la hora.
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0: Sí, papi, vamos a hablar de fútbol.
1: ¡Eso! Buenos días por la mañana a todos los que sintonizan La Poderosa. Una disculpa, hace rato no hubo cotorreo mañanero ni moño.
0: No hubo tampoco en el FaceTime.
1: Nada, merito, pero ya mañana que se arregle esta situación, técnica, ¿eh?
0: O sea, no fue porque no llegara la gaviota.
1: No, la gaviota estuvo tempranito. Pero ya no puedo continuar.
0: Así son las mujeres, al principio pueden y luego ya no.
1: ¿De qué estás hablando?
0: Cuando toman mucho alcohol se me ocurre.
1: Ah.
0: Cuando están en la pasión, ya, por favor.
1: De veras, 8:33, acabamos de escuchar en este bloque con Ketam a Pancho Barraza
0: y a mi novia Lucero.
1: Ah, también es tu novia.
0: Sí,
1: está bien. Todo o nada. Qué bueno, qué guapa es Lucero, de veras.
0: Yo sí, yo sí.
1: ¿Tú sí qué?
0: Yo sí, ya.
1: Vamos a hablar de los partidos de ayer. Ay, caramba, ahorita hablamos del de México. Yo, fíjate, sigo con la playera.
0: No te la quitaste, cochino.
1: Es que le iba a presumir ahorita en la pantalla, pero ya no se pudo, no hubo en vivo, pero bueno, hablemos de los marcadores, ¿te late?
0: Órale, papi, tú dime, empiezo yo, empiezas tú.
1: Empieza tú.
0: Suiza 2, Canadá 1.
1: Sí, hombre, Suiza lo logra, pasa, igual que México con los 3 triunfos, no. Suiza viene con todo.
0: Ay, nanita, da miedo.
1: Sí, ahora sí. Dijeran los expertos, ahora sí viene la buena.
0: Viene la que nos hace sudar.
1: Esto que acabamos de disfrutar, estos 3 partidos que tuvo México contra Chequia, Sudáfrica y
0: Corea, papi.
1: Ajá, Corea. Obviamente, pues es casi nada con lo que viene ahora. Porque ya estamos hablando de que ya empiezan a llegar los 16avos, los 16 equipos que van a buscar pasar a los octavos.
0: Y luego
1: de los octavos a
0: cuartos.
1: Exacto, y luego de los cuartos a
0: semifinales.
1: Y luego la gran final. ¡Ay, qué coraje! Se está pasando bien rápido el Mundial. Fíjate nada más, ayer era 11 de junio y hoy ya es 25, ¡qué bárbaro! Y ya con esto, sí, esta semana, de hecho el sábado, termina la primera fase para todos los grupos. Ahorita estaremos hablando quiénes son los que pueden formar parte para la siguiente etapa. Mientras hablemos de Suiza 2 con
0: Canadá 1.
1: Fíjate nomás, otro de los equipos anfitriones, que es Canadá, pues pierde en este partido. Y tenemos un Suiza que viene imparable. La historia de terror para Canadá comenzó en el 46, cuando Rubén Vargas...
0: ¡Hola! ¿Quién se cayó?
1: Rubén Vargas. ¡Ay, qué hijo! ¿Y sabes qué es lo peor? Ayer igual dijiste lo mismo y caí. Rubén Vargas, en el minuto 46, metió el primer gol.
0: ¿Eso fue en el segundo?
1: Sí, en el segundo tiempo, porque ya en el primero pues no pasó nada. O sea, luego, empezando el segundo tiempo, cayó el primer gol para Suiza. Y luego, en el 57, déjame ver, así es, en el 57, Joan Mansambi, clavó el segundo para que así dejara a Suiza con un 2-0, pero Canadá respondió con David en el 76, pero pues no. Le faltó tiempo a Canadá.
0: Y esfuerzo.
1: Sí, hombre, y jugadores. Así que queda 2-1. Ni modo, este partido se llevó a cabo ayer allá en Vancouver. Los canadienses tristes, pues imagínate nada más ver a su selección perder. Y algo curioso que pasó en este partido es que todos iban con la roja.
0: ¿Cómo?
1: Sí, o sea, Suiza jugó con la playera roja y Canadá con la playera blanca. Pero en el público todos iban de rojo, los rojos de Suiza y rojos de Canadá.
0: O sea que no se sabía a quién le iban.
1: No, pues no, solamente cuando había un gol o alguna falta a favor en contra del jugador, ahí veías el movimiento de la gente y es así como sabías. Pero también hubo mucho suizo, mucho suizo en Canadá y pues ni se diga, había más canadienses que suizos, pero todos de rojo. Curioso el partido de ayer, cuando vea usted la repetición va a decir, ah, órale, ¿quién es quién? Pero bueno, eso pasó ayer. Y vamos ahora con el siguiente partido. ¿Quién fue?
0: Acá no tengo, papi, está en la punta de la lengua.
1: ¿Cuál es?
0: Bosnia y Herzegovina.
1: ¡Vámonos! Contra Qatar, ¿no?
0: Sí.
1: Partidazo, 3-1. Y digo partidazo porque Qatar estuvo a nada de empatarle a Bosnia, pero pues ni modo. Estos cuates vienen con todo. Este fue el grupo B, donde obviamente ya vamos a ver quiénes son los que pasan. Y pues sí, definitivamente pasa Suiza. Pasa, déjame, ahorita les digo. Más vale que les diga bien quiénes son los que pasan. No va a ser que hable de más.
0: Como siempre, contigo.
1: Bueno, la historia de terror para Qatar comenzó cuando en el minuto 29 Alajbegović,
0: André,
1: él clavó el primer gol para Bosnia en el 29. Luego en el 34, fíjate, Mangmoli Mahmoud. Mahmoud Abunadam. Se nota que le sabes. Oh, pues estos nombres no me cuestan trabajo. Mahmoud Abunadam clava en el 34 el segundo para Bosnia y Herzegovina. Y fue cuando en el 42, antes de que acabara el primer tiempo, clava el gol Qatar. Oye, ¿no íbamos a poner algo de Belinda para amenizar este espacio?
0: Ah, la de por ella.
1: Sí, ¿no?
0: Bueno,
1: a ver, ponla por ahí.
0: ¿Qué pasó?
1: No, que la pongas por ahí de... Ay, contigo. Todo para ti es albur, todo es para ti, todo... Ay, de veras, me reviento los calzones. Bueno, pues ahí está. Ahí está. El tema de por ella. Es que estamos hablando del Mundial, ¿no?
0: Pues sí, papi.
1: Ya extrañaremos este tema.
0: Eso. Mira nomás a mi novia Belinda.
1: A tu novia Belinda. Todas son tus novias. Todas. Todas quieren conmigo. Sí, sí, sí. A ver, un cachito.
0: Que canten. Qué bonita, ¿no?
1: Sí, canta bien bonito la mismísima Belinda. Bueno, continuamos entonces. Sale, así fue. Luego, en el minuto que quedamos, en el 42, Hassan Alaidos clavó el tercer, el primer gol para Qatar. Y así se fueron al descanso. 2-1. Y ya en el segundo tiempo, bueno, pues Emic Mahmik mete el tercero. No sin antes, Qatar estuvo ataca y ataca y ataca, pero no lo logró, ni siquiera para el empate. Y bueno, pues hasta ahí llegó.
0: ¡Ay, pobre Qatar!
1: Sí, hombre, les fue del cocol. No sumaron ni un punto. Ahorita vamos a dar cómo van la fase de grupos. Pero bueno, mientras que onda, vámonos con el siguiente resultado. Salem, ayer de veras hubo muchos. De hecho, hoy también va a haber un montón de partidos. Muchos han de decir, oye, ¿por qué pasaron al mismo tiempo? Lo que pasa es que es adrede para que no haya oportunidad de que, o facilidad de que los primeros que se enfrenten sepan. Se le llama controlar el marcador.
0: O sea,
1: sí, o sea. Por eso ayer, del grupo B, jugaron a la misma hora Suiza, Canadá y Bosnia y Qatar. Así que así no había oportunidad de que checaran quién iba más, quién iba menos, para cuestiones de, ya sabes, de clasificar, ¿no? A la siguiente. Y ahora vámonos con Escocia. Escocia contra Brasil del grupo C en el estadio Miami.
0: ¡Miami!
1: Exacto. Escocia 0, Brasil 3. ¡Qué bárbaro! Ahí sí sacó la casta Brasil. Nada que ver con el anterior partido. Y bien por Brasil, que está haciendo lo propio y está logrando pasar a la siguiente etapa. Mira, empezó todo por Vinicius Jr. en el 7. Y luego Vinicius Jr. en el 45-3, o sea, en el primer tiempo, ándale, clavó el segundo para Brasil. Y ya hasta el 60, Matheus Cunha clava obviamente el tercero para el triunfo de Brasil contra Escocia.
0: Ahora sí, Escocia no vio la suya.
1: No la vio.
0: Y si la vio, estaba chiquita.
1: ¡Ya! ¿Por qué? Ay, ok, está bien. Escocia no la vio porque estaba chiquita, entonces quedó 3-0. Ahí está, Brasil pasa, clasifica a la siguiente, ¿verdad? Y exactamente mientras ellos jugaban,
0: yo pensaba en ti.
1: ¡Qué burro eres! Mientras ellos estaban jugando, obviamente, al mismo tiempo también, de su mismo grupo, se enfrentaban, ¿quién es, Homerito?
0: Marruecos contra Haití.
1: ¡Exacto! ¿Qué partido? Marruecos 4, Haití 2. ¡Qué bruto! ¡Qué buen marcador para Marruecos! Que definitivamente, bueno, pues también sacó la casta. Y Haití se quedó con ganas de... Fíjate, todo la historia de terror para Haití comenzó en el 39. No es cierto. La historia de terror empezó primero para Marruecos. Porque Bounou, en el minuto 10, por vía penal, clava el primer gol para Haití.
0: ¡Órale!
1: Pero eso no desanimó a los marruecos, ya que de ahí, fíjate más, en el 39, Achraf Hakimi...
0: ¿Cómo?
1: Achraf Hakimi...
0: contigo.
1: Bueno, pues este cuate metió el gol en el 39. Luego, en el 43, Wilson Isidor clavó el segundo para Haití. Entonces iban 2-1. Pero antes de acabar el primer tiempo, o sea, dos doritos después.
0: De hecho, tres.
1: Así es, tres doritos después. Saibari mete el segundo para Marruecos y así se van al descanso. 2-2.
0: ¡Wow!
1: Y ya en el segundo tiempo, Nimoño. Llegó Rahimi y clava el tercero para Marruecos. Haití estuvo atacando, pero nomás no llegó más. Y Marruecos clava el cuarto gol, el buen Yassin. Y es así como queda el marcador 4-2 en el minuto 89.
0: ¡Pa la reta!
1: Sí, la verdad es que también, al igual que el de Qatar, Qatar casi lo logra. Un empate, pero pues ni modo. Y Haití, pues no. Se les vio muy difícil. 4-2 y ahí quedó ya la historia de terror para Haití. Ahorita vamos a platicar cuáles son los equipos que están calificando. no va a decir que nada más digamos una por otra. ¿No te sabes los marcadores de todo? No, honestamente no, Melito. ¿Tú sí? No, tampoco. Ahí está, ¿por qué estás molestando? Bueno, y ahora sí vamos a lo que nos truje, chencha, del grupo A. Empezamos primero con Sudáfrica contra la República de Corea. Un partido que pues solamente disfrutaron los sudafricanos y los coreanos, porque todo México, todos los latinos acá en Estados Unidos y en Canadá disfrutamos el partido de México, que fue a la misma hora. Pero mientras México estaba Felipe y con tenis clavando goles, también Sudáfrica logró uno. La historia de terror para la República de Corea queda de la siguiente manera. El mismísimo Tapelo Maseko en el 63 logra el gol del triunfo. En el 63, Homero, no manches, antes no había pasado nada, nada, nada, nada. Ahí estuvo atacando Corea, Sudáfrica igual, pero pues lo logró Sudáfrica con este gol en el 63. Le ganan a República de Corea del grupo A. Ahorita vamos a ver quiénes son los que pasan. Y ahora sí, vamos al plato fuerte. Por favor, me traen tortillas. Ándale, ¿tortillas y qué? Agua de Jamaica, eso. Chequia contra México, 3-0. Dios de mi vida, no sé ustedes. Hubo llantos, hubo alegría. Qué bárbaro. El Zócalo de la Ciudad de México hasta el full. Aquí en Puebla igual, la Avenida Juárez hasta el gorro. Digo, ¿quién no disfrutó el triunfo de México pasando con cero goles? Fíjate, cero goles a favor. Digo, perdón, cero goles en contra. Y 9 puntos a favor. México logró la hazaña. O sea, nunca había ganado México así. No, nunca. Esta es la primera vez. Y bueno, esperemos que en otros mundiales siga esta racha. Pero bueno, la historia de terror para Chequia empezó. Fíjate, de hecho, los primeros minutos fue el partido de Chequia, ¿eh? Igual que el de Corea. Sí, entre el primer partido de... Bueno, ajá, los primeros minutos de Corea y los primeros minutos de Chequia contra México fueron de ellos. Y ahí es donde veíamos difícil que la selección hiciera algo, pero se calmaron las aguas cuando Mateo Chávez clava el primero, que descuelgue y bueno, clava el gol en el 55. Y luego, antes, esto ya fue en el segundo tiempo. De hecho, cuando terminó el primer tiempo, viste que hasta la gente abuchó ahí en el estadio Ciudad de México, el Banorte, ándale, el Azteca. La gente abuchó la participación de México. Hasta los de México estaban así como que, no manches, no sean así. Y sí, se sintió feo, pero pues es que sí, no. El primer tiempo prácticamente se lo llevó Chequia, que no logró meter el gol. Y ya en el segundo, yo creo que sirvió ese abucheo y se pusieron las pilas. Y ahora sí, Mateo Chávez en el 55 clava el primero con un descuelgue padrísimo. Luego Julián Quiñones, el morenazo de fuego. Sí, hombre, qué bárbaro. Logró meterlo en el 61. Y el último a Álvaro Fidalgo en el 90+4. Nada más entró para eso, para meter el gol. ¡Qué bárbaro! Y ahí estuvo el tercero. Y un partido lleno, pues, cardíaco, porque hubo unas fallas ahí que casi nos cuestan el gol. Pero, bueno, entró Memo Ochoa. ¡Ay, sí, lo vi! Ahí entró Memo Ochoa en el 71, prácticamente para despedirse del Estadio Azteca. El estadio que lo vio nacer, ¿no? Bueno, ahí no nació. Bueno, nació en el plan de fútbol. Nació en un hospital. Sí, pero ahí, él estuvo ahí, o sea, ahí no llegó en pañales. ¡Oh, contigo! Así se dice, el estadio que vio nacer la carrera futbolera de Memo, ¿sale? ¡Ah, órale! ¡Qué burro eres! Con eso, México califica en primerísimo lugar del grupo A. Y bueno, ahorita vamos a platicar quiénes son los clasificados, ¿sale? Y con quién posiblemente puedan jugar. ¡Ya de plano! Mira, todavía no es tan fácil, porque hay que esperar el comportamiento de los otros grupos. Pero bueno, por lo mientras, ya sabemos quiénes son los que calificaron de estos grupos. De una vez lo damos, si quieres. Bueno, me late. Para que después pasemos a los partidos del día de hoy. Todos estos partidos del día de hoy los va a poder usted disfrutar. ¿En dónde crees? En el despecho. Exacto. Y aquí está, mira más. Califica México y Sudáfrica. Son los que pasan a la siguiente ronda. Adiós República de Corea y adiós Chequia. De plano, Merito, así fueron las cosas. Y bueno, pues es que imagínate nada más. Fíjate, con 3 partidos jugados, goles 3, perdón, ganados 3, empatados 0 y perdidos 0, México lo logra. Qué bonito es dar esta cifra. Goles a favor 6, goles en contra 0. Y bueno, pues ahí está. Así que tenemos una diferencia de menos 6. O sea que México va con todo. Bueno, pues alcanzaron los 9 puntos y pasan como líderes del grupo A. Luego, Sudáfrica logra en 3 partidos una ganada, una empatada y con una perdida. Goles a favor 2, goles en contra 3. Su diferencia de goles fue de menos 1. Y logra el segundo lugar con 4 puntos. Y con eso pasa a la siguiente. Bueno, ellos fueron con los que empezó México, ¿no? Exacto, fue el partido inaugural con Sudáfrica. Y bien por los sudafricanos, se plantearon y órale, los que sí han de estar tristones, bueno, pues quien no, cuando ya no pasas, pues es República de Corea, que se queda con 3 puntos, y Chequia con 1, y ya se van a sus casas. Se acabó para ellos, se acabó, ni modo. Bueno, vámonos ahora, vamos a ver, aquí está. En el grupo B fueron 3 calificados, 3, sí, ahí estuvo Suiza, primerísimo lugar, fíjate nada más, Suiza con 3 partidos, ganó 2, empató 1 y ninguno perdió, con goles a favor 7, goles en contra 3 y su diferencia fue de menos 3. Alcanzaron 7 puntos, son los primeros, bueno, los que califican en el grupo B. En segundo lugar, Canadá lo logra, fíjate nada más qué suerte, con 3 partidos, 1 ganado, 1 empatado y 1 perdido. Goles a favor 8, goles en contra 3, su diferencia fue de menos 5. Puntos 4, lo logra y va de la mano con Bosnia y Herzegovina, mira más, también califican ellos de panzazo, pero lo lograron también con 3 partidos, 1 ganado, 1 empatado y 1 perdido, 5 goles a favor y 6 en contra, o sea su diferencia fue de menos 1, logran pasar con 4 puntos igual que Canadá, así que Canadá y Bosnia y Herzegovina pasan juntos. Y el que sí de plano no vio la suya fue Qatar, que se quedó con 1 punto, nada más lograron un empate. Se fue Qatar, el antiguo país sede. Sí, hombre, sentí feo, pero pues ni modo, alguien tenía que pagar los patos rotos y le tocó a Qatar. Bueno, vámonos ahora con grupo C, ¿quiénes califican, Homerito? Brasil y Marruecos, exacto. Brasil logra la hazaña, fíjate nomás, que al principio pues empezó empatando y qué pasó, decía uno, pero después tuvo 2 triunfos y tuvo prácticamente 7 goles a favor, 1 en contra. Su diferencia fue de menos 5 goles. Logra con 7 puntos pasar en primer lugar del grupo C. En segundo lugar también con 7 puntos, Marruecos. ¡Órale! Igual con, fíjate nomás, ganados 2 y empatados 1. Igual que Brasil, solo que los goles a favor fueron 6, a diferencia de Brasil que fueron 7. Y goles en contra, ellos les clavaron 3. Mientras que a Brasil nomás 1. Y bueno, ahí está la diferencia de menos 1. Y pasa en segundo lugar con 7 puntos. Y listo. Escocia y Haití, bye. ¿Y en plano? Sí, hombre. Escocia se quedó con 3 puntos y Haití también no vio la suya. 0. Se les van a descansar temprano. Bueno, y ahora sí, vámonos con el grupo D. Grupo D, así es, grupo D. Mira nomás. Aquí nada más calificó prácticamente Estados Unidos. ¿Cómo crees? Bueno, espérate. Todavía falta. Aquí Estados Unidos está calificando con tan solo sus 2 partidos, que como los ha ganado, ya está del otro lado con 6 puntos. Australia solamente lleva 1 partido ganado y el otro fue perdido, tiene 3 puntos. Paraguay tiene 3 puntos, que también tuvo 1 ganado y 1 perdido. Y Turquía 0, no ha ganado nada. ¿Cómo no? Me la abucheó de su público. Sí, pues sí, tristemente. Pero bueno, y ahora vámonos. Pues yo creo que te la vamos a parar. Bueno, el grupo E, hoy se enfrentan. Ojo, amigos de Ecuador, ahora es cuando, Merito. Fíjate, Alemania tiene 6 puntos, ya calificó. Pero falta saber quién va a ser el segundo que acompañará a Alemania del grupo E. Y tenemos a Costa de Marfil con 3 puntos, Ecuador con 1 y Curazao con 1. Ecuador hoy enfrenta a Alemania. Si Ecuador le gana a Alemania, pasa. Y si no, ya no pasó. No manches, ganarle a Alemania está cañón. Bueno, pues, a ver si con esto Ecuador se pone las pilas. Hoy todo el mundo va a estar con el Jesús en la boca apoyando a Ecuador contra Alemania. Es el partido más atractivo el día de hoy. Pero bueno, mientras, ¿y qué otros tenemos ya? Con esos son los que vamos a platicar, porque pues son los que este día se la van a jugar. ¡Cochinos! Así se dice, hombre. Empezamos con Curazao contra Costa de Marfil. Hoy será a las 4 de la tarde en el Estadio Filadelfia. ¡Sopas! Así que bueno, ya saben, a las 4 todos allá al despecho para ver este partido. Y a la misma hora, Ecuador-Alemania. También a las 4, también. Pero este partido va a ser allá en Nueva York, en New Jersey. Y vamos a ver si Ecuador hace la hazaña de ganar a Alemania. Y solo así pasaría. Si no, se queda en el olvido. Sí, hombre, ojalá que lo logre Ecuador. Si no, bueno, pues estaría pasando Costa de Marfil. ¿Sale? Bueno, vámonos entonces con otro partido. ahora con el grupo F. F de Foca, exacto. F de Frog You. Frog You, ranita para ti. Ah, vas a ver, grosero. Ok, vamos a ver, tenemos el partido de Japón. ¡Órale! Contra Suecia. Suecia podría ser uno de los que vaya contra México. De plano, bueno, hay que ver, hay que ver. Japón se enfrenta hoy a las 7 de la noche contra Suecia en el Estadio Dallas. Y si las Dallas, qué burro. Y a esa misma hora, Túnez va contra Países Bajos. ¿En dónde? En el Estadio Kansas City, en Kansas City. Así que bueno, vamos a ver cómo está. Es que ese no lo habíamos contado, Merito. ¿De qué? Del Grupo F. A ver, vamos a darles esta información para que sepan cómo está la cosa en el Grupo F, que hoy también se agarran de las greñas. ¡Ay, yo lo podía hacer antes cuando era joven! Sí, no, ahorita ya no puedes agarrarte nada. Bueno, sí tengo. ¿Greñas? Mira, cuatro pelitos. Sí, ahí. Grupo E. Hoy se está jugando. Bueno, se va a jugar. Entonces tenemos Alemania 6 puntos, ya calificó. Costa de Marfil con 3 puntos. Puede lograr pasar en segundo lugar ganándole a Curazao. Y Ecuador, si Costa de Marfil no gana y Ecuador sí gana, fíjate nada más, estaría obviamente pasando Ecuador con 4 puntos, ganando la Costa de Marfil y calificando la siguiente ronda. ¡Chale! Ahí está, así está prácticamente la situación, ¿sale? Digo, pues tenías la duda cómo estaba el grupo E. Pues sí, es que se va bien rápido, ¿no? Sí, esta semana son más partidos y más rápido porque ya se tienen que sacar a los primeros, ¿no? Que van a salir de la primera fase. Bueno, vámonos ahora con el partido de Japón contra Suecia, ¿no? Sí, ya le había estado. Ah, sí, cierto, pero íbamos a ver cómo estaba lo del grupo F, ¿no? Pues sí, nomás te la pasas hablando y no pones las pilas. ¡Oh, contigo! ¿A qué? A dar los datos. Grupo F, ahí está. Países Bajos van con 4 puntos. Japón también tiene 4. Suecia tiene 3. Y Túnez 0. Entonces, ahí te va. En el caso de que Países Bajos gane, bueno, ya pasa nuevamente en primerísimo lugar. Ahora, si Suecia gana, podría enfrentar a México. O en su defecto, podría ser Japón. Porque es que va con el segundo lugar del grupo F, México. Entonces, es importante ver estos partidos para saber contra quién va nuestra selección. Y Túnez, pues sí, ya con 0 valieron gorro. De plano, sí. Así que bueno, ahí vamos a poner las pilas para ver sus partidos de Países Bajos, Japón y Suecia, ¿verdad? Países Bajos no, seguro no nos toca. No, porque vamos con el segundo lugar, no con el primero, ¿sale? Entonces hay que checar estos marcadores. No vaya a ser. Exacto. Así que vean, por eso es importante estar siguiendo los partidos. Pues ahí está. Así que dependiendo de lo que salga del partido de Japón contra Suecia, sabremos quién va contra México. Ya que Países Bajos ya está calificado sin problema alguno. Y bueno, vámonos ahora con el comportamiento del grupo D, que es el de Estados Unidos. ¡Órale! Este va a ser a las 10 de la noche. Turquía recibe a Estados Unidos a las 10 de la noche en el Estadio Los Ángeles. Partidazo, Merito, a las 10. Y Paraguay va contra Australia. ¿A qué hora? También a las 10. Ahora vamos a ver cómo está el grupo D, para que se den ustedes un quemón. Estos son los últimos partidos. ¡Híjola! Se va a poner sabroso. Turquía, Estados Unidos y Paraguay, Australia. A ver, vamos a ver. ¿Va ganando Estados Unidos? Sí. O sea, Estados Unidos es acá el mero mero chicharronero de este grupo. Ya calificaron porque tienen sus 6 puntos. En segundo lugar está Australia con 3 puntos. Paraguay también con 3. Y Turquía con 0. ¡Chopa! Aquí va. Si Australia lo logra, pasa. Si Paraguay lo logra, pasa. De plano, sí, pero por diferencia de goles, híjola, tendré que ganar Paraguay con más goles si quiere hacerlo. Mientras que Australia, bueno, pues, con que logre el gane, pasa, sin problema alguno. ¿Y Turquía? No, ya Turquía no. No, pues mira, aunque llegara a ganar Turquía, no, pues no. No, porque alguno de los dos, tanto Australia como Paraguay, mínimo, con un empate, suman 4. Y Turquía, si gana, suma 3, ya no pasa, pero ni con chochos. Así que ahí está las posibilidades para que pase Australia junto con Estados Unidos en el grupo D. Suerte a Paraguay, de veras. Pero bueno, ahora, lo que me estaba preguntando, Merito, ¿cuándo juega México? Ya con esto, ya sabemos, hay fechas que ya están hechas. A ver, ¿cómo cuáles? Mira, por decirte, de lo que me acuerdo es que México jugaría el próximo martes. ¿Ah, no va a ser fin de semana? No, Qué curioso, ¿eh? No le tocó ningún partido en fin de semana a México. Pero bueno, así que ahí van, rápidamente. Vea usted, cheque el dato. Empieza los partidos ya de 16avos el domingo. Ahí está. Entonces, el primer partido, ahí lo tienes. Ahí está. El domingo se cierra nada más con un solo partido. Sudáfrica contra Canadá. ¿Sale?
0: Ok.
1: Luego, ahí está ya. Es el único que está, hasta ahorita ya está hecho el partido. Ahora, vamos a esperar. Brasil va a jugar el lunes contra el que gane del grupo F.
0: ¡Órale!
1: Luego, también ese lunes, Alemania va contra el que gane en tercer lugar del grupo A, B, C, D o F.
0: ¿Ah, de plano?
1: Sí, todavía no se sabe. Luego viene el primer lugar del grupo F, que enfrentaría a Marruecos en el estadio Monterrey.
0: ¡Órale!
1: Y llega el martes 30 de junio y ahí está. Estamos esperando, obviamente, el segundo lugar del grupo E contra el segundo lugar del grupo I. Mientras que en estos 16avos, en el estado de Nueva York, se enfrentaría el primer lugar del grupo I contra el tercer lugar del C, D, F, G o H. Y ahí viene México. México ya está en su lugarcito guardado,
0: calentito.
1: Exacto. Ahí está. México enfrentaría a las 9 de la noche al tercer lugar del grupo C, E, F, H o I.
0: ¡Órale!
1: Y estará en el estadio Ciudad de México.

por definirse en estos partidos del día de hoy, mañana y hasta el sábado. Ok, esa fue la información, amerito. Vaya, hasta que cierres el pico, pues sí, ya. Oigan, y ahora sí, si quieres tener una rolita, pídala vía WhatsApp y se la ponemos a continuación a las 9:30. Mira, ya por acá está la gaviota, que te manda saludos. Hola, gaviota, te extrañé hoy. Eso. Y por acá también nos pide una canción, el buen Juanito Moreno. Y bueno, y demás. Vámonos a la pausa y regresamos con las complacencias aquí en La Poderosa, con sentimiento poderosísimo. ¡Viva México! ¡Vámonos! ¡México!

0: vayas. Somerito y el papi regresan en un momento.
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5: ¿Qué tal? ¿Cómo les va? Mi nombre es Juan Arango y estas son las noticias de la hora. Estados Unidos respaldó en la OEA al gobierno de Bolivia y llamó a la dictadura de Cuba a emprender reformas inmediatas. Marco Rubio firmó el compromiso de Estados Unidos con la seguridad de Emiratos Árabes Unidos tras el acuerdo con Irán. Iván Cepeda aceptó los resultados de la segunda vuelta y reconoció a Berardo de la Espriella como presidente de Colombia. El subsecretario de Estado de Estados Unidos, Christopher Landau, pidió este lunes durante la Asamblea General de la OEA celebrada en Panamá un respaldo hemisférico concreto al gobierno del presidente boliviano Rodrigo Paz y calificó a Cuba como un estado fallido, reclamando reformas inmediatas al régimen de La Habana. La declaración se produjo en medio de una reciente crisis política y social en Bolivia, donde durante casi dos meses se registraron bloqueos de carreteras impulsados por sectores afines al expresidente Evo Morales. En el momento más crítico llegaron a contabilizarse cerca de 90 puntos de corte en seis departamentos del país. Según la Defensoría del Pueblo, los enfrentamientos y protestas dejaron al menos 14 fallecidos entre mayo y junio, mientras que las pérdidas económicas superaron los $1,600 millones, de acuerdo con estimaciones del sector privado. Ante la situación, el presidente Paz decretó el estado de excepción el pasado 20 de junio para restablecer el tránsito y garantizar el abastecimiento de alimentos, combustible y medicamentos. Días después, todos los bloqueos habían sido levantados. 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
5: El jugador catarí Kassim Madibo fue sancionado con 5 partidos de suspensión por la dura entrada que provocó la fractura de tibia y peroné de Ismael Koné durante el partido del Mundial. El mediocampista canadiense fue sometido a una cirugía y quedó descartado para el resto del torneo. Era una baja muy sensible para la selección anfitriona. Comisión disciplinaria confirmó el castigo tras analizar las imágenes y el informe arbitral, considerando la gravedad de la acción que dejó a Canadá sin una de sus principales figuras para la fase decisiva del campeonato. Soy Juan Arango y estas fueron las noticias de la hora.
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0: Ya son las 9:35. ¿Por qué te tardaste en regresar del baño? Bueno, papi, había mucha gente en el baño. Mucha gente. Todos siguen celebrando. Hoy estaba viendo qué cantidad de gente. 800 mil personas estuvieron en el Ángel de la Independencia. ¿Cuántas? Casi un melón. Por eso es que no cabía ya nadie. De plano, de plano. Qué barro. Estamos viendo las fotografías para el festejo de México. Con el pase a los 16avos. Qué bárbaro, qué cantidad de personas se dieron cita ahí en el Ángel, que se ha vuelto obviamente hoy por hoy el referéndum para celebrar, pues obviamente, los triunfos de la selección mexicana. Y bueno, pues ayer fue la locura. No había tenido tanta gente como en otros partidos, ¿eh?
1: Tanto así.
0: Pero bueno, así que, oiga, vamos a pasar ya con las complacencias. Son las 9:36, pida su rola. Homero, dales el número de cabina.
1: No me lo sé.
0: Qué raro. El WhatsApp, pida sus canciones. 616-432-9501 para que tenga posibilidades de escuchar sus... suavemente sus canciones al aire. Te late
1: también, papi.
0: Ahí está, así que bueno, ya lo sabe. El teléfono, el WhatsApp es el 616-432-9501. Bueno, vámonos ahora con los espectáculos. Bueno, con el mundo de la farándula.
1: Ándale también.
0: Bueno, fíjate más, El Diablo Viste a la Moda 2 se estrena en Disney.
1: Ah, ya.
0: Sí, ya. Quien tenga la plataforma de Disney ya podrá disfrutarlo.
1: Se va a ahorrar una lana por no haber ido al cine.
0: Sí, mira, vamos a ser honestos. No hay nada como disfrutar el cine en el cine. O sea, sí. Es una experiencia increíble. Muy distinto a verlo en tele. Pero bueno, pues cada quien, ¿no? Entonces, si usted quisiera ver El Diablo Viste a la Moda 2, ya la puede ver usted en el canal de Disney.
1: De plano,
0: sí, exclusivamente en Disney Plus.
1: O sea,
0: así es. O sea que ahí van a poder ver la película buenísima. Yo honestamente sí la fui a ver al cine y es otra experiencia, ¿eh?
1: De plano.
0: Sí, ¿tú no la fuiste a ver?
1: Iba a ir, papi, pero ya no había boletos.
0: No, ya sé que no te interesa, pero hay gente que sí le gustaría ver 20 años después esta película protagonizada por Meryl Streep y Annie Hathaway. ¡Qué bárbaro! Buena película, simpática por sobre todo. Y bueno, era volver a verlos juntos. Fue una delicia. Así que la esperada secuela... Ahí está, ya llega el Disney Plus tras convertirse en uno de los mejores, mayores éxitos de taquilla de este 2026. 20 años tuvieron que pasar después del estreno de una de las películas más influyentes del cine sobre moda, El Diablo Viste a la Moda 2, y se prepara para dar el salto al streaming. La secuencia, que reúne nuevamente a Meryl Streep, Anne Hathaway, Emily Blunt y Stanley Tucci, ya tiene fecha de estreno en Disney Plus, luego de un exitoso recorrido por las salas de cine en todo el mundo.
1: ¡Wow!
0: La nueva entrega retoma la historia de Miranda Priestly y Andrea Sachs en un contexto marcado por la transformación de la industria editorial, la crisis de las revistas impresas y el crecimiento de las plataformas digitales. El regreso de estos personajes pues ha despertado la nostalgia de millones de espectadores a nivel mundial, que convirtieron a la película original del 2006 en un fenómeno cultural.
1: Tanto así,
0: sí, la verdad es que tuvo mucho jale. Y Hathaway, bueno, pues ni se diga, mamacita, está como... Y la verdad es que te voy a decir una cosa, Meryl Streep, mis respetos, sigue siendo una actriz impresionante. De veras, la ves actuar y wow.
1: Como que impone, papi.
0: Impone. Bueno, ¿de qué trata El Diablo Viste a la Moda 2? Sí, con la secuela sigue de Miranda Priestly, mientras que intenta mantener vigente a Runaway, la emblemática revista de moda que enfrenta tiempos difíciles en medio de los cambios que atraviesa el mundo de los medios de comunicación. O sea, de hecho, vamos a ver en esta saga, 20 años después, cómo cambió, ¿no? Hace 20 años, cómo se veía la moda en las revistas, que de eso trata, y ahora, pues ya en el mundo digital. Es impresionante, o sea, la verdad es que véala para que vea usted cómo cambiaron los tiempos, ¿no? Muchos de repente no nos hemos dado cuenta, pero sí, ya no es lo mismo lo que disfrutamos ahorita a lo que lo disfrutamos o la edad que teníamos hace 20 años, ¿no?
1: Diciéndote mucho. ¡Ay, cálmate tú también!
0: Pero bueno, así que en este escenario, Andrea Sachs vuelve a cruzarse con los viejos conocidos y conflictos del pasado. Sin embargo, uno de los personajes clave de la historia es Emily Charlton, quien ahora se ha convertido en una poderosa ejecutiva cuya inversión podría resultar decisiva para el futuro de la publicación.
1: ¡Wow!
0: Muy buena. La película combina el glamour, la moda, las intrigas corporativas que hicieron popular a la primera entrega, para adaptarse a los desafíos de una industria pues que ha cambiado radicalmente en las últimas dos décadas. La ropa de ¿cómo se llama? Meryl Streep.
1: Sí, ¿verdad? Se ve muy bien.
0: No, sí. Muy buena la película. Véala en familia, de veras. Digo, ¿para qué es que obviamente prefieren ver acción y demás? Ya lo entiendo. Pero esta, por ver 20 años después cómo están los actores, nada más por el puro morbo, véala, va a ver. Están igualitos. Bueno, obviamente los años no pasan de balde, pero la Hathaway se sigue viendo guapísima. Así que bueno, ahí está. Meryl Streep, Annie Hathaway, Emily Blunt, Stanley Tucci, Kenneth Branagh, Tracy Thomas, Tibor Feldman y Simone Ashley. Ahí están. Además participan figuras como Lucy Liu, BJ Novak, Rachel Bloom, Donatella Versace, Lady Gaga, Ciara y Ashley Graham.
1: ¿Cómo? ¿Pero ellos no estuvieron en la primera saga?
0: No, pero pues ahora ya formaron parte de la nueva saga. Así. Ahora, ¿cómo lo cuenta aquí? Ya fíjate nomás. Tan solo, fíjate nomás, en los cines recaudó 219 millones de dólares aquí en Estados Unidos. Y en Canadá y en otros países, bueno, en el resto del mundo, 458 millones en mercados internacionales. Con esto alcanzó una cifra global de 677 millones de dólares. ¡Qué bárbaro! Gracias a estos resultados, El Diablo Viste a la Moda 2 se mantiene entre las películas más taquilleras del año y consolidó uno de los regresos más exitosos de una franquicia estrenada originalmente hace dos décadas.
1: 20 años nomás pasaron.
0: Bueno, su estreno mundial también registró cifras destacadas, con una recaudación global superior a los 233 millones de dólares durante su primer fin de semana en cartelera. Fue de veras un guamazo esta película. Y ahora en streaming, yo creo que la van a volver a ver los que nos gustó. Y por primera vez los que no pudieron ir al cine, ¿no?
1: Los que se quisieron ahorrar la lana.
0: Así es. Y bueno, pues ahí está lo que dice la crítica. Pero bueno, a nosotros nos importaba dar esta nota, que ya la pueden ver en streaming en Disney Plus. Bueno, vámonos ahora con otro dato.
1: Ya vámonos a música, papi.
0: Bueno, ya están llegando muchas. Híjole, déjame ver. Vamos a ver rápidamente el último.
1: ¡Ay, papi!
0: Déjame ver. Ahí está. Hija de Sergio Andrade le exige entregarse a las autoridades.
1: ¿Cómo?
0: Así respondió Aline Hernández tras la filtración de las fotos actuales de Sergio Andrade.
1: ¡Sale!
0: Fíjate nomás, estás de acordar, ¿no? De aquel entonces. Gloria Trevi y Sergio Andrade, que eran unos pillines.
1: ¿Pillines? Hijos de su...
0: Ya, shush, tranquilo. Bueno, pues así respondió Aline Hernández tras la filtración de las fotos actuales de Sergio Andrade. Fíjense nada más lo que son las cosas. Ahí le va. La exposición de las fotografías actuales de Sergio Andrade generó una fuerte reacción en redes sociales y entre quienes han denunciado los abusos del productor musical. Aline Hernández, ex esposa de Andrade, escritora y conductora, expresó su postura sobre la imagen filtrada, pidiendo justicia y visibilidad para las víctimas. Aline Hernández pidió difundir las imágenes y exigió la justicia, ya que, bueno, pues Aline compartió en sus redes las fotografías recientes de Sergio Andrade y llamó a su audiencia a no guardar silencio.
1: ¿Crees que algo puede hacer al respecto?
0: Yo creo que sí, ¿no? Digo, pues, fíjate, tan solo me vino a la mente, que nada que ver, pero bueno, en otra medida, Julio Iglesias, el papá de Enrique Iglesias, que empezaba a sacarle trapitos al sol, ¿te acuerdas? De que, uy, las cosas que había hecho hace 20 años. Bueno, pues, ¿por qué no a Sergio Andrade? Pues, también se puede, ¿no? Ya vimos que en cuestiones sexuales el tiempo no importa, se puede activar. Así que, bueno, en una historia de Instagram, la conductora de Al Extremo publicó las imágenes con el mensaje: así luce hoy nuestro abusador, Sergio Andrade, ayudándonos a encontrar a este... Difunde y comparte hashtag verdad y justicia.
1: ¡Enchilada!
0: Totalmente. Y dices, bueno, pues ahí está, sin problemas, Sergio Andrade, paseándose mientras todas las atrocidades que hizo, ¿no?, en aquel entonces... A todas las chicas que estuvieron ahí con la Trevi. Pero bueno, en su publicación Hernández también se dirigió a sus seguidores y dicen: disculpen las molestias que estas imágenes les ocasionan, pero este de abusador así luce hoy. Compartan y difundan para dar con él. El mejor regalo que le puedes dar a tu abusador es el silencio.
1: Imagínate que salga la historia de todo lo que hizo ese infeliz.
0: No, imagínate. La presentadora acompañó el mensaje con las hashtag: callar no es opción, hashtag Sergio Andrade, hashtag se busca, hashtag depredador, hashtag verdad y justicia, reforzando su llamado a la acción. ¡Qué bárbaro! Bueno, pues Antonio filtró las fotos de Sergio Andrade y confirmó su autenticidad. La aparición de las imágenes de Sergio Andrade fue posible gracias a la filtración que realizó Antonia, la hija del productor. Y bueno, pues en días recientes, Antonia compartió en sus historias de Instagram fotos actuales de Andrade y confirmó su veracidad ante las dudas. Y dice: muchos tienen duda de si es el de las fotos. ¡Claro que lo es! Son fotos propias. ¡Sopas! Así que Antonio pidió que la difusión de las imágenes sirviera para evitar que más personas fueran engañadas o puestas en riesgo por el productor, además de solicitar que cualquier información sobre su paradero fuera reportada a las autoridades.
1: ¡Ahora sí lo quieren agarrar!
0: Hasta apenas lo quieren agarrar. Es que no había dado señales de vida Sergio Andrade. Y ahora con estas fotos, pues ya saben que sigue vivito y coleando.
1: Y libre.
0: Y libre, exacto. Y bueno, pues la publicación de las imágenes provocó una oleada de reacciones en redes sociales y renovó el debate sobre la búsqueda de justicia para las víctimas del llamado Clan Trevi Andrade.
1: Y la Trevi sin broncas,
0: facturando. Pero bueno, ya. Le paramos, hombre. Ya son 9:45. Vámonos a música. Pida su rola. Si no, no van a entrar. Y acá está pidiendo la primera el buen Juan Moreno. Dice, por favor, Homerito. Se llama la Homer y el Camaro. Saludos para la gente de Tamaulipas, dice Juan Moreno. Aquí la tenemos. Y esta canción suena con
1: voz de mando y escolta de guerra.
0: Sale, pues. Comenzamos las complacencias con el dúo mañanero a través de La Poderosa. Consentimiento.
1: Bien, mañanero. Ahora sí me hicieron parar temprano.
0: Sí, hombre.
1: ¿Me das una cerveza?
0: Hijo de tu madre. ¿Para qué?
1: Para cruda.
0: Ok, vámonos.

Mira, por acá dice el buen Rey que es el latino al marcador. ¿A poco él dijo que iban a ser 3-0? Sí, y lo logró, míralo, míralo. Oye, tenemos la versión en vivo de México lindo y querido con Vicente Fernández, dedicado para la selección, así es. Dice, saludos, Homerito. Sí, me salió mi marcador de 3-0. ¡Órale! ¡Arriba México, arriba Hidalgo! ¡Saludos a la raza calabacera! ¡México lindo y querido para todos!

0: me chino la piel.
1: Sí, hombre, esta versión. Ahí cuando se despidió Chente en el Azteca fue la onda. Por acá nos piden agua salada.
0: Ay, ¿por qué?
1: Ah, la mismísima Irma.
0: Ay, aquí la tienes. Con los Tigres del Norte.
1: Eso, buenos días, Irma.
0: Buenos días, chiquita.
1: Ah, deja de estar. Ya son 9:52. A continuación,
0: la sección de 10.
1: Exacto. No se pierda algo interesante que tiene Homerito.
0: Ah, ¿me tocó a mí?
1: Sí.
0: Ay, no sabía.
1: ¿Y qué vas a poner?
0: Espérame, déjame pensar. Algo interesante.
1: Ay, ajá. No.

Oye, por acá nos piden Aléjate de mí, versión en vivo. El buen David Ojeda. Órale, esto es con Camila. Vamos a ponerla con esta versión de Los Cuatro Latidos Tour en vivo. Vamos a ponernos románticos, ¿sí? Sí, románticos. Y cerramos con el tema que nos pidió El Meño y las Marías. ¿Alcanzaron? Sí, apenitas. 9.56, a continuación la lista de 10. Vámonos. Aléjate de mí.

0: las dos gotas de agua, papi. Vámonos con la original banda, Limón. Órale, vámonos, ponla ya porque se le acaba el tiempo y ya falta uno para las 10. A continuación,
1: la lista de 10.
0: ¿De qué va a ser? ¿De qué va a ser?
1: Es algo de fútbol, papi.
0: ¿Seguro?
1: No.
0: ¿De qué va a ser?
1: De películas.
0: ¡Ah, de películas! Eso me gusta. Va, va, va. Muy bien, me late. ¡No se vaya! Continuamos con más aquí con el dúo mañanero a través de la poderosa Consentimiento.
1: ¡Bien, mañanero! ¡Ya no la friegan! ¡Me levantaron temprano!
0: ¡Allá

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4: ¿Qué tal? ¿Cómo les va? Mi nombre es Juan Arango y estas son las noticias de la hora. El incendio forestal azotado por el viento en Utah crece hasta casi 60,000 acres y provoca evacuaciones. Donald Trump dice que el Departamento de Justicia investigará inmediatamente la especulación de precios en la gasolinera. Un incendio forestal que arde en el estado de Utah creció hasta casi 60,000 acres, provocando evacuaciones obligatorias de residentes y campistas, además del cierre total de una importante autopista en una zona montañosa del condado de Beaver. El llamado incendio Cottonwood comenzó la tarde del lunes y se propagó rápidamente debido a las altas temperaturas, fuertes vientos y condiciones extremas de sequía. Según las autoridades, ráfagas de hasta 50 millas por hora impulsaron el avance de las llamas, que prácticamente duplicaron su tamaño en apenas 24 horas. Hasta la tarde del miércoles, el fuego había consumido más de 59,600 acres y permanecía contenido en 0%, de acuerdo con el Servicio Forestal de Estados Unidos. Las órdenes de evacuación para las comunidades de Eagle Point y Merchant Valley seguían vigentes mientras los equipos de emergencia trabajaban para proteger viviendas e infraestructura. Las autoridades sospechan que el incendio pudo haber sido provocado por actividad humana, aunque la causa exacta continúa bajo investigación. El Cottonwood es uno de los 349 incendios forestales activos actualmente en Utah. 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
1: Liam Lawson aseguró que Red Bull Racing creó una narrativa falsa para justificar su salida del equipo en 2025. El piloto neozelandés afirmó que nunca sufrió de problemas mentales, como se insinuó en ese momento, y sostuvo que la escudería ahora actúa como si esa situación nunca hubiese ocurrido. Lawson hizo las declaraciones en el podcast High Performance y defendió que su salida respondió únicamente a decisiones deportivas. Además, dijo que nunca necesitó ser protegido y que siempre estuvo preparado para competir al máximo nivel. Soy Juan Arango y estas fueron las noticias de la hora.
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2: Que le hablen, que contesten el teléfono. ¿Por qué? Porque pueden ser tus amigotes. Ya. Son las 10 de la mañana con 32 minutos.
3: Ya lo vamos a lograr, papi.
2: Ya lo vamos a lograr, ya se va a acabar el programa.
3: Podría regresar a dormir.
2: No has dormido, ¿verdad?
3: Ni tantito, solo la puntita.
2: ¿Solo la puntita? ¿De qué hablas?
3: Mis ojitos.
2: Ah, ok. Bueno, vámonos con la lista de 10 de las películas más taquilleras hasta el momento, ¿cierto?
3: Sí.
2: Curiosamente, muchas películas que han pegado, que han vendido mucho, son para niños. Son las que más dejan lana, ¿no?
3: Todo indica que sí.
2: Muy bien, se me hace muy buena esta lista. Así que prepárense mientras tenemos avisos parroquiales.
3: No me digas eso.
2: Sí. 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
2: Oye, quiero mandar un saludo a Moni, que nos está escuchando hasta Tlaxcala.
3: ¿Tlaxcala sí existe?
2: Claro que sí. Va rumbo a su chamba. A ver si escucha sus saludos, ¿no?
3: Hola, Moni. Soy soltero.
2: Ahí vas. Luego, luego. Qué bárbaro. Saludos, Moni. Que tengas un bonito día. Qué bueno que nos estés escuchando a altas horas de esta madrugada de... ¿De qué día es hoy?
3: Jueves, papi.
2: Ah, sí, cierto, de jueves. Bueno, ahí está. Vamos a ver. Oye, homenito, tenemos otro anuncio.
3: ¿Cuál?
2: Aquellos que andan buscando chamba, son choferes y tienen la licencia clase A. Bueno, pues les tenemos una sorpresa.
3: ¿De veras? ¿Qué les vas a regalar? ¿Un chocolate?
2: No, burro. 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
2: Eso. Vámonos entonces con la lista de los 10. Bueno, pues en este caso, de las 10 películas más taquilleras del momento de la TED.
3: Sí, papi.
2: A ver, vamos a ver. Entonces, tenemos la primera. ¿Cuál es? La número 10.
3: Acá está, papi.
2: A ver, ¿a dónde? La número 10, Superman.
3: Superman, papi.
2: Así es, el inicio del nuevo universo DC. Fíjate nomás, recaudó más de $600 millones.
3: No manches.
2: Más de $600 millones, la película de Superman, que hoy por hoy, bueno, pues forma parte de las 10 películas más vistas del momento. La número 9,
3: Fórmula 1, papi, la película.
2: Sí, ¿quién diría? Yo, la verdad, no pensé que jalara tanto, pero sí jaló. Ahí con Brad Pitt, ¿te acuerdas?
3: Sí.
2: la Fórmula 1, la película, hasta el momento, bueno, recaudó 630 mil a 641 millones de dólares.
3: Parecieran
2: cacahuatitos, pero no. Ahí está, la número 9. La número 8, agárrate.
3: ¿Cuál, papi?
2: La primera, de caricatura, ¿Cómo entrenar a tu dragón?
3: No manches.
2: Sí, la live action. Esta película, ¿Cómo entrenar a tu dragón?, es la número 8 de las 10 películas más vistas. Ha recaudado 636 millones de dólares.
3: ¡No, chumayo!
2: Así es.
3: Yo quiero salir en cine.
2: Ya lo hiciste y no jalaste tanto. Pero ni modo, qué bárbaro. Cortamos con el número 7, pero antes, aviso parroquial, Homerito.
3: Sí, sí, sí.
2: Así es, así es. A ver, vamos a ver. ¿Qué tenemos de aviso parroquial?
3: Papi, tenemos algo muy bueno.
2: ¿Qué? ¿Qué tenemos? No me espantes.
3: Papi, ¿no sabes qué tenemos?
2: No, ¿qué tenemos?
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2: 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Y ya viene el sábado, Merito.
3: Cada sábado en la noche el despecho latinal se pone de pelos.
2: Claro. Ahí está con 100% música latina. El encargado de poner este rollo a mover a todos es DJ Tony Banks.
3: Tony Banks.
2: Exacto. Acuérdense que el despecho, despecho está abierto en la 1507 de la Langland Street, en el Southeast, en Grand Rapids, Michigan. Fíjate, todos los días de la semana, desde las 11 de la mañana está abierto. Y bueno, pues en la noche, a partir de las 9, para mayores de 21 años, este sábado,
3: despecho latino.
2: Imagínate, música de reggaetón, bachata, salsa, merengue, dimbo.
3: De todo, papi.
2: Claro, lo mejor del regional mexicano y más. En los sábados del despecho Latin Night, a las 9 de la noche, para mayores de 21 años, no se lo pierda, se la va a pasar a usted
3: de pelícanos,
2: eso. Bueno, vámonos ahora sí con el siguiente. ¿Qué es tú?
3: La siguiente película, papi.
2: Ah, sí, cierto, la siguiente película. A ver, vamos a ver. Acá está, ahí está. La número 7, Guardianes de la Noche.
3: ¿Neto?
2: Las Guardianes de la Noche. Y además el famoso Kimetsu no Yaiba. Bueno, pues la fortaleza infinita. Esta película, que también es para niños, no manches, Homero. Mira más qué cantidad de gente jaló. Por algo está en el número 7.
3: ¿De qué hablamos, papi?
2: Jaló 716 millones de dólares. Fue un fenómeno, un fenómeno de anime. De las primeras películas de anime que recaudan un montón de dólares.
3: ¿Cuántos?
2: 716 millones. Guardianes de la Noche. Qué bárbaro. Es la número 7. La número 6, agárrate. Es una película donde los personajes son azules.
3: ¡Los pitufos!
2: ¡No! ¿Cómo los pitufos? Ah, bueno, sí, también son azules. No, hablamos de Avatar.
3: ¿Neto?
2: Así es. Fíjate más, Avatar, Fuego y Ceniza recaudó, fíjate más, 761 millones y se estrenó apenas el año pasado en diciembre.
3: ¡Vale, Mecham!
2: 761 millones de dólares. Avatar, Fuego y Ceniza.
3: No, pues está cañón.
2: No, está cañón lo que le sigue. Vamos con el número 5.
3: Espérate, papi. Quiero hablar de comida.
2: ¡Ah, claro! 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
3: No me lo sé, papi.
2: ¿No te lo sabes?
3: No.
2: A ver, vamos a repetirlo otra vez para que lo anote, Merito. Me preocupa que Merito no lo tenga.
3: No.
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3: Sí.
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3: Sí.
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3: Sí.
2: 96.
3: Sí.
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3: encuerados.
2: Eso. Bueno, vámonos ahora con la siguiente película. La número 5, Jurassic World, El Renacer.
3: ¿No manches, la de los dinosaurios?
2: Sí. Pero la saga Jurassic World, las otras, sí recaudó su lana, pero no tanto como esta. Fíjate más, esta recaudó 869 millones de dólares.
3: Bueno, me echa más o menos lo que tengo en la bolsa.
2: Sí, seguro. 869 millones recaudó Jurassic World. Por eso lo pone el Renacer en el lugar número 5. La número 4.
3: ¿Cuál es, papi?
2: Número 4, una película de Minecraft.
3: No manches, donde canta este cuento de la de... Piches, piches, piches, piches, piches.
2: Esa, merengues. Una película de Minecraft recaudó 958 millones de dólares con Jason Momoa y Jack Black.
3: Canta bien padre Jack Black.
2: Sí, la onda, ese cuate. Y bueno, ahí está. Qué bárbaro. Qué cantidad de dólares recaudó esta película.
3: A ver, ¿lo dijiste bien?
2: Sí, lo dije bien. Recaudó 958 millones de dólares con Jason Momoa y Jack Blow. Bueno, ahí está, Black, perdón. Y ahora vamos con el número 3.
3: Espérate, papi, tenemos algo más.
2: ¿Hay algo más?
3: Claro.
2: Ah, tienes toda la cochina razón, claro que sí. Tú muy bien, Omarito. Mira nada más, vamos a platicar algo rápidamente en materia de salud para aquellos que de seguro, en este momento, bueno, pues quisieran tener información en español de todo lo que está ofreciendo en este momento. ¿Quién, Omarito?
3: No, papi, no sé, tú eres el que sabe.
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2: Ahí está. Bueno, pues vámonos con los últimos tres. Y ya prácticamente estamos finalizando el espacio.
3: Vaya, papi, antes de que te quedes afónico.
2: Sí, ando mal de la garganta, de veras.
3: ¿Yo también?
2: No. Tú de por sí la tienes así.
3: Majadero.
2: Ahora ya soy el majadero. Ay, ajá. Bueno, vámonos entonces con la número 3. Y son...
3: ¿Cuál?
2: Ahí te va. Número 3. Ay, saludos, Moni. Sí, escuchó su saludo.
3: Ya ves, papi, quiere.
2: Quiere. Qué grosero eres. Bueno, vámonos con el número 3 de las películas más que han jalado mucha lana. Y fue la de Lilo y Stitch.
3: No manches.
2: Lilo y Stitch Live Action. Recaudó 1.037 millones de dólares. Superó los 1.000 millones ya. Lilo y Stitch Live Action.
3: Hola, Rita. ¿Quién dijera, no?
2: ¿Quién dijera? Qué bárbaro, cuántos. Luego, Zootopia está en el número 2. ¡Esa es la onda! Sí, la verdad es muy buena película, donde vemos a un montón de animalitos cantando las canciones más famosas. Y bueno, pues ahí está Zootopia, pero la 2, ¿eh? La 2. 1.100 millones de dólares. Fíjate nada más. Disney, esta fue muy fuerte en China. O sea, en China fue la que le dio prácticamente esa cantidad de ingreso. Zootopia 2. Y la 1 no jaló tanto. Pero bueno, y en primer lugar, Nessa 2. No manches, Nessa 2 es la animación china. Esta sí no tiene cuate, Homero, agárrate. Ya rompió récords mundiales. Ya recaudó. Ya dino, espérate. 1.900 millones de dólares. No, Max, ¿quién lo va a alcanzar? No tengo idea. 1.900 millones de dólares. La película Nessa 2. Hay que verla, ¿no? Yo creo que sí. Creo que está muy buena. 1.900 millones de dólares. ¿Quién chihuahua lo va a alcanzar? Bueno, papi, hay que esperar un par de años. Sí, un par de años. Para que lleguen. Quedamos más en el planeta y así podamos obviamente pegarle esa cantidad. Impresionante para estos chinos. Pero bueno, mira, como datos clave, tan solo por cita en México, las más vistas en cines mexicanos fueron Lilo y Stitch, recaudó 17.3 millones de asistentes. Está la de Minecraft, que recaudó 10.7 millones. Y Jurassic World, Renes, que juntó 9.1 millones. Fíjate más, son las más vistas. Así es. De hecho, el 2025 fue el año de la animación y los remakes. China desbancó a Hollywood del primer lugar con Nessa 2. No ha habido alguien más, ¿eh? No. Tanto así. Pero bueno, ya con esta estamos despidiendo, Somerito. Por fin. Es viernes. No, ¿qué va a ser viernes? Es este jueves. Y bueno, a continuación viene el mismísimo y ponderado, el buen Pepe, el Chalán. Exacto. Para que se encontre con todos ustedes. Y a las 3 de la tarde llega la panterita Sheila, chiquita mamá. Sigo soltero. Bueno, ya faltan 10 minutos para las 11. Y tenemos los últimos saludos y las últimas canciones. Mira por acá, Imi. Ah, no, es Dulce. Dulce, no. Aquí está, Linda. Hola, Linda.
3: Linda, quiero estar seguro.
2: Eso. Dice, hola, mi papi. Lindo, te estoy escuchando. Ando en mi carro.
3: Con cuidado, mamacita, pasa por mí. Te meto unos tacos en Antojitos Despecho.
2: Míralo. Muy bien. Ya dijo, pasa por acá, mi querida Linda, te espero, Mero.
3: Ya sabes, nos vemos en el semáforo, ahí donde atropellaron al perro, a la izquierda.
2: Ay, Linda, no le hagas caso, ¿eh? No va a llegar. Bueno, que tengas un bonito día, mi querida Linda, qué bueno que nos estés escuchando. Y por acá, Fernando, el Lucido Rodríguez, ¿qué dice por acá?
4: Buenos días, papi, Yomerito, ponte 500 novillos con Montés, vámonos. Yomerito, hoy sí traes las pilas puestas, andas muy corriendo.
2: Muy corregido. Anda todavía. Es que no ha dormido.
4: Esa es la clave.
2: Sí, ya me di cuenta. Bueno, a ver, ponte 500 novillos. A ver, pídeselo a la voz.

0: ¿No te peló?
1: No me peló la voz, me hablas tú manualmente. ¿Qué tal cuando te dice, qué quieres que haga con los 500 novillos? Pues una fiesta, ¿no? Ahorita buscamos 500 novillos.
0: 500 novillos nomás para él.
1: No entiendes por ahí, ese es 500 pasteles. Y es con Montes de Durango. Pues órale, con eso nos estamos despidiendo. Ahí está. Sale, aquí la tienes, mi querido Fer.
0: Qué lástima que la voz no lo entendió.
1: No, pues no. No todas las canciones las pesca. Nos escuchamos mañana a las 7 y cachito. Ya estaremos el primo, la gaviota. Y luego llega el Homero, el cara de guante.
0: Voy a dormir.
1: Órale, pues. Pórtate bien, hagas lo que yo.
0: ¿Qué vas a hacer tú?
1: También dormir. Vámonos.
0: ¿Me das un beso, papi?
1: No te voy a dar ningún beso, hombre. Esto fue el dúo Mañanero. Aquí en La Poderosa con Sentimiento Mañanero. Adiós.
0: Adiós, tiene otra cara, papi.
1: Oh, contigo. En 9 serán las 11. Adiós.

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4: ¿Qué tal? ¿Cómo les va? Mi nombre es Juan Arango y estas son las noticias de la hora. Una jueza prohíbe a Donald Trump implementar su requerimiento de prueba de ciudadanía para votar. Estados Unidos respaldó a la OEA y el gobierno de Bolivia y llamó a la dictadura de Cuba a emprender reformas inmediatas. Una jueza federal bloqueó de forma permanente este miércoles la mayor parte de la primera orden ejecutiva electoral del presidente Donald Trump, que busca imponer nuevos requisitos para el registro de votantes y modificar diversas reglas de votación en todo el país. La jueza Denise Caspro del Tribunal Federal de Distrito en Boston determinó que varias de las medidas propuestas excedían la autoridad presidencial y violaban la separación de poderes establecida por la Constitución. Entre ellas figuraba la exigencia de presentar pruebas documentales de la ciudadanía para registrarse para votar. La orden también pretendía impedir el conteo de votos por correo recibidos después del día de la elección, incluso cuando hubiesen sido enviados dentro del plazo legal, además de condicionar ciertos fondos federales al cumplimiento de las nuevas reglas por parte de los estados. Casper rechazó el argumento de la administración de que la demanda era prematura y sostuvo que la Constitución otorga a los estados y el Congreso, y no al presidente, la autoridad para regular las elecciones. La decisión representa un nuevo revés judicial para los esfuerzos de la Casa Blanca de reformar el sistema electoral. Otra orden ejecutiva firmada posteriormente por Trump también enfrenta múltiples impugnaciones en los tribunales. 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
4: El legendario Ronaldinho Gaúcho volverá al fútbol profesional a los 46 años tras fichar por el Ravenna, el equipo de la Serie C de Italia. El brasileño retirado desde hace más de una década aseguró que está ansioso por volver a bailar con el balón y llevar su magia al club italiano. La institución está dirigida por Ignacio Cipriani, empresario vinculado a la reconocida cadena de restaurantes Cipriani. El anuncio ha generado gran expectativa entre los aficionados por el regreso de una de las grandes figuras del fútbol mundial. Soy Juan Arango y estas fueron las noticias de la hora.
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0: El primero fue de magnitud 7.2 y solo 39 segundos después, un sismo de magnitud 7.5 sacudió la costa central. Ambos epicentros estuvieron cerca de San Felipe, en el estado de Yaracuy. El Servicio Geológico estadounidense explicó que el primer sismo fue un precursor del principal. Los daños fueron inmediatos en Caracas. Un residente que sobrevivió al terremoto de 1967 dijo que nunca experimentó algo así. Otro escapó un edificio dañado, escribiendo la escena como una película de horror. Hasta este momento han reportado más de 30 muertos. Cientos resultaron también heridos en el proceso. Las autoridades esperan que los números suban conforme que avancen los rescates. Estados Unidos respondió de inmediato. El secretario de Estado Marco Rubio anunció el despliegue de equipos de rescate bajo la dirección del presidente Donald Trump. Rubio expresó apoyo a una llamada con la presidenta encargada, Delcy Rodríguez. El desastre golpeó una economía e infraestructura ya frágil. 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
1: Datos de la Comisión Federal de Comercio muestran que casi el 30% de las pérdidas por estafas reportadas el año pasado comenzaron en las redes sociales. Es un recordatorio de que las estafas suelen empezar antes de que el dinero cambie de manos. Una táctica común es la estafa de falsa identidad. Los delincuentes envían mensajes, publican contenido en línea o llaman por teléfono haciéndose pasar por alguien que no son, ya sea una celebridad, una empresa, un funcionario gubernamental u otra fuente de confianza. Algunos estafadores se hacen pasar por abogados de inmigración. Afirman que se requiere una acción inmediata, exigen pagos por adelantado o utilizan documentos, sitios web y números telefónicos diseñados para parecer legítimos. Los expertos en protección al consumidor recomiendan detenerse y verificar antes de enviar dinero. Confirme de manera independiente con quién está tratando y no confíe en la información de contacto de mensajes no solicitados. Si alguien que no conoce le pide dinero por una aplicación de pagos o en efectivo, no lo envíe. 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
0: Bosnia y Herzegovina derrotó 3-1 a Qatar en Seattle y quedó muy cerca de avanzar a los 16avos de final del Mundial 2026 como uno de los mejores terceros. El equipo dirigido por Sergei Barbares llegó a 4 puntos y mantiene vivas sus aspiraciones de seguir en el torneo. La selección bosnia aprovechó la derrota de Canadá por 2-1 ante Suiza en el otro partido del Grupo B y cerró la fase de grupos, una actuación convincente. Ahora espera la definición del resto de las zonas para confirmar su clasificación. Soy Juan Arango y estas fueron las noticias de la hora.
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aquí se goza con la poderosa. Muy pero muy buenas tardes en este jueves ya 25 de junio. Ya se empieza a divisar por ahí el de viernes, así que disfrute este día con mucha alegría y escuchando la mejor estación de Michigan, la poderosa. Este que les habla y los saluda, ya lo saben, es su más humilde servidor, Pepe Martínez, alias el galán de la poderosa, que a partir de este mismo instante, pues yo te voy a empezar, ya voy a empezar por ahí a contestar tus llamadas, tus mensajes, para ver, complacerlos con sus rolas favoritas. Pero antes de irme con eso, ahí les va la adivinanza. Con esta adivinanza de este día, algunos los voy a poner a sudar, otros me las van a contestar muy fácil, pero bueno, vamos a ver quién amaneció muy sabiondo el día de hoy. ¿Quién me la va a contestar primero? Mis carnalitos, las radioescuchas de La Poderosa. Vamos a ver quién contesta primero, si mis carnalitos o mis amigas. En el mar no me mojo, en las brasas no me quemo, en el aire no me caigo y me tienes en los labios. ¿Qué es? Te sabes la respuesta, ya lo sabes, son dos canciones. Una en esta hora de 12 a 1 y la otra en la de 1 a 2 en las norteñas del galán. Vuelvo a repetir. En el mar no me mojo, en las brasas no me quemo, en el aire no me caigo y me tienes en los labios. Si te sabes la respuesta, ya lo sabes, son dos cancionzotas. Bueno, vámonos a decirle el número en cabina. 616-949-9582. En el WhatsApp, 616-432-9501. Y ya lo saben, también me pueden buscar como José Martínez, alias el galán de La Poderosa. Y bueno, yo no sé ustedes, pero yo ayer sí grité, ¡la pelota está en el fondo! ¡Gol de México! La mera verdad, es muy emocionante ver que por primera vez la selección mexicana llega a 3 victorias, hace 9 puntos. Bueno, ahí estamos haciendo historia. Ahora nos vamos a los 16avos de final y vamos a ver qué rival nos toca. La mera verdad, hay mucha gente amargada, pero lo bueno que es la minoría y la mayoría, vamos a festejar, lo estamos gozando al máximo. Es más, mucha gente se enojó que porque van a festejar en pleno aguacero, porque la mera verdad llovió mucho en la CDMX, y se está enojando la gente que se van a enfermar, y si se enferman son ellos, a usted qué ley. Dígame yo, pregúnteme yo. Y si se mueren, a los mexicanos hasta ni la muerte le tenemos miedo. Dígame yo, pregúnteme yo. Se enojan que porque metieron a Memo Ochoa. Y caray, toda la gente lo coreaba que entrara y se emocionó al máximo, digo yo. Eso es lo bonito del fútbol. Así que vámonos con música. Y bueno, para los amargados, dice Vicente Fernández, como México, no hay dos. Así que ya lo saben, vamos a seguir gritando el domingo que vuelve a jugar. La pelota está en el fondo, vámonos. Ya lo sabe que está escuchando la número uno de Michigan, La Poderosa. Con sentimiento mexicano, es que súbale al radio.

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Y usted está escuchando las complacencias al instante de aquí de su más humilde servidor, Pepe Martínez, alias el galán de La Poderosa. Y si no tenía planes para este fin de semana, pues ya le tengo el plan perfecto. ¿Sabe por qué? Porque la iglesia Jolly Name la academia de San Juan Diego te invitan a su gran festival 2026. Este sábado 27 de junio de 11 de la mañana hasta las 8 y media de la noche. Y el domingo desde las 10 de la mañana hasta las 8 de la noche. Mira, habrá diversión para toda la familia con música en vivo, rifas, juegos, bailes, además de la rica comida, también artesanías, así que ya sabes a dónde ir este fin de semana, al Festival de la Iglesia Jolly Name y la Academia de San Juan Diego, que están en el 1650 de la Gaffrey Avenida en Wyoming, Michigan. No dejes de asistir con toda tu familia, ahí te vamos a estar esperando. Y bueno, por ahí les va otra vez. A ver, mi camarada Fernando Lucio, pon mucha atención, lávate bien las orejas. A ver, vamos otra vez, ahí va. Chiquillos y chiquillas que no pusieron atención, ahí les va, porque ya lo adivinaron dos o tres personas, ya me dijeron la respuesta correcta, pero los demás no. Así que límpiense bien las orejas y ahí va, pongan mucha atención. En el mar no me mojo, en las brasas no me quemo, en el aire no me caigo y me tienes en los labios. Ya si no lo adivinas es que eres un burro cabezón. Bueno, vámonos con música. Y bueno, voy a empezar a complacer a mi amiga Irma Navarro. No, hombre, ¿cómo sabe? Dígame yo, pregúnteme yo. Adivinense qué digo y Lolo la sabe. Y bueno, por acá me pidió algo, una canción viejita. Enamorada y herida con Marisela, si no me equivoco. Vámonos, ya lo sabe que está escuchando la número uno de Michigan, La Poderosa, con sentimiento mexicano. Vámonos.

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0: 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Simplemente, ya no te quiero. Adiós.

escuchamos a Marisela y seguimos por acá con las complacencias al instante, pero antes déjame decirte que si tú quieres comprarte un carro y ya te cansaste de que te hagan gestos cada vez que por ahí le pides un ray a tus amigos y te dicen otra vez, este tacuache ya vino aquí a molestar, ya no quieres que te hagan por ahí muecas, bueno, ¿sabes qué? 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Y vámonos, que el tiempo vuela, y vamos a complacer por acá a mi amiga de allá de Ranchuca. Voy a seguir complaciendo a mis dos alumnas más más inteligentes, a las dos que tengo, que les digo la adivinanza y al momento tengo la respuesta. Por ahí es mi amiga Irma Navarro y también mi amiga de allá de Ranchuca, que también ya me dio por acá la palabra correcta y me pidió algo de Camila Fernández. Dice, esta noche voy a verlo. Híjole, te voy a quedar mal, mi amiga. Esta noche salgo con la otra. Pero mañana sí puedes venir, mañana ya voy a estar libre y solterito. Vamos a complacer a mi amiga de allá de Ranchuca. Gracias a todos los que nos sintonizan a través de TuneIn Radio y gracias por todo el apoyo que siempre me dan. Vámonos, ya lo sabe que está escuchando la número uno de Michigan, la poderosa Consentimiento. Consentimiento mexicano, vámonos.

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0: llegamos a la recta final de, ya lo saben, las complacencias al instante del galán. 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Por lo pronto, vámonos. Y bueno, ya se me hizo tarde. Vamos a ver si alcanzo a complacer las que tengo pedidas. Si no, algunas las vamos a intercambiar por ahí por norteñitas. Por ejemplo, por acá para mi camarada Fernando Lucio. Me pidió El Hijo Mayor, Milagro, adivinó, de último momento, pero adivinó, con Junior H, con esa nos vamos. Luego me pidieron una de Yuridia, me habían pedido dos, una la tuve que intercambiar porque ya, pues no hay tiempo. Amigos, no, por favor, ahorita va a salir. Y también Alma Enamorada con los Lara. Bueno, vámonos con esas. Y por acá mi camarada, de Atlacomulco me pidió una canción, pero si ya no me da tiempo, me pidió por ahí El Amor de Mi Herida con Karim León, pero si no se la intercambio por una norteñita, es que vámonos. Vámonos con El Hijo Mayor con Junior H. Ya lo sabe que está escuchando la número uno de Michigan, La Poderosa. Regresamos, ya lo sabe, a la hora de la música norteña. 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
4: ¿Qué tal? ¿Cómo les va? Mi nombre es Juan Arango y estas son las noticias de la hora.
5: Declaran oficialmente a Abelardo de la Espriella como nuevo presidente electo de Colombia. Europa enfrenta temperatura récord en medio de una feroz ola de calor. El servicio postal respalda el plan de Donald Trump que exige listas de votantes por correo a estados. El Consejo Nacional Electoral de Colombia declaró oficialmente este miércoles como presidente electo a Abelardo de la Espriella, candidato del Movimiento Defensores de la Patria, tras concluir el escrutinio definitivo de las elecciones celebradas el pasado fin de semana.

0: diputado para contribuir a la convivencia, la paz y el diálogo entre los colombianos. Con la certificación del Consejo Nacional Electoral concluye el proceso de escrutinio y se confirma el triunfo de Abelardo de la Espella, quien asumirá la presidencia de Colombia para el próximo periodo constitucional comenzando el 7 de agosto. Esto es Minuto 60.
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0: Marruecos le dio vuelta a un partido complicado ante Haití y ganó por 4-2 y terminó como segundo en su grupo por diferencia de gol contra Brasil. Pero este partido también tuvo un poco de historia. El atacante Ismael Saibari se confirmó como el primer jugador africano y árabe en anotar goles en sus primeros 3 partidos disputados en un mundial. Esto sigue confirmando el buen momento de la figura del PSV, quien es especulado de ser uno de los refuerzos del Bayern Múnich en este próximo libro de pases. Soy Juan Arango y estas fueron las noticias de la hora.
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1: Ok. Directamente de Colombia, con ustedes su servidor, Jason Jiménez y su parcero, Maluma, baby.

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0: del movimiento Defensores de la Patria tras concluir el escrutinio definitivo de las elecciones celebradas el pasado fin de semana. Del Spray obtuvo 12.906.166 votos, superando por más de 251.000 sufragios al senador oficialista Iván Cepeda, quien alcanzó los 12.708.312 votos. La certificación llegó después de varios días de revisión de actas y de denuncias de presuntas irregularidades presentadas por sectores afines al presidente saliente Gustavo Petro. Sin embargo, las autoridades electorales, la misión de observación de la Unión Europea y el Centro Carter informaron que no encontraron evidencias que alteraran el resultado de los comicios. Horas antes del anuncio oficial, Cepeda reconoció públicamente su derrota y afirmó que aceptaba el resultado para contribuir a la convivencia, la paz y el diálogo entre los colombianos. Con la certificación del Consejo Nacional Electoral concluye el proceso de escrutinio y se confirma el triunfo de Abelardo de la Espella, quien asumirá la presidencia de Colombia para el próximo periodo constitucional comenzando el 7 de agosto. 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
0: Marruecos le dio vuelta a un partido complicado ante Haití y ganó por 4-2 y terminó como segundo en su grupo por diferencia de gol contra Brasil. Pero este partido también tuvo un poco de historia. El atacante Ismael Saibari se confirmó como el primer jugador africano y árabe en anotar goles en sus primeros 3 partidos disputados en un mundial. Esto sigue confirmando el buen momento de la figura del PSV, quien es especulado de ser uno de los refuerzos del Bayern Múnich en este próximo libro de pases. Soy Juan Arango y estas fueron las noticias de la hora.
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4: ¿Qué tal? ¿Cómo les va? Mi nombre es Juan Arango y estas son las noticias de la hora. Un juez bloquea un plan de Donald Trump de restringir la compra de refrescos y dulces con Snap en 5 estados. Una firma vinculada a Donald Trump cobra $500,000 para gestionar indultos presidenciales. Una mujer de Virginia fue grabada admitiendo que envenenó a su esposo con tranquilizante para caballos e insulina. Miles de familias que reciben ayuda alimentaria en Estados Unidos podrán seguir comprando, por ahora, refrescos, dulces y otros productos permitidos con los beneficios del programa de asistencia nutricional suplementaria conocido como SNAP. Un juez federal bloqueó temporalmente una medida impulsada por la administración del presidente Donald Trump que buscaba restringir esas compras en 5 estados. La decisión representa un revés para una iniciativa respaldada por el secretario de Salud Robert F. Kennedy Jr. y la secretaria de Agricultura Brooke Rollins, quienes promueven cambios al programa como parte de la campaña Make America Healthy Again, enfocada en reducir el consumo de alimentos considerados poco saludables. La demanda fue presentada por beneficiarios de Colorado, Iowa, Nebraska, Tennessee y West Virginia, quienes argumentaron que las restricciones afectarían el acceso a alimentos y generaría confusión entre los usuarios del programa. La jueza determinó que el Departamento de Agricultura no puede modificar el funcionamiento de SNAP sin respetar los procedimientos establecidos por la legislación federal. El caso continúa.

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6: Sudáfrica hizo historia en Monterrey. Por primera vez en su historia, la Bafana Bafana sale en la fase de grupos de una Copa del Mundo. Tras perder ante México y empatar ante Chequia, necesitaban ganar. Y en el minuto 63, el delantero Tapelo Maseko marcó el gol que los llevaría a los 16avos de final en una victoria por 1-0 sobre Corea del Sur. Con la victoria, el Bafana Bafana ya tiene rival confirmado cuando enfrentará a Canadá en Inglewood el 28 de junio. Soy Juan Arango y estas fueron las noticias de la hora.
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Hola, hola, ¿qué tal? ¿Cómo están? Muy buena tarde. Son ya las 3 con 11 minutos. 3 con 11 a través de La Poderosa con Sentimiento Mexicano. Yo soy Sherte de La Pantera y te acompaño a partir de este momento hasta en punto de las 7 de la noche. Así que pasen a la barrida, pónganse cómodos y a gusto porque arrancamos con esta tardecita de buena vibra, buena música y por supuesto muy felices y contentos

0: todo lo que es el respeto del público, porque nuevamente algo histórico hizo el día de ayer.
1: ¡Pongan huevos, jugadores!
0: Yo creo que esta rola les llega y bueno, se ponen pilas estos muchachos, porque 3-0 el día de ayer. ¡No, hombre, qué partidazo! ¿Cómo les fue ayer en Despecho Sports Bar? A ver, platíquenmelo todo. ¿Sí le metieron ahí al resultado? ¿Ganaron o no ganaron? ¿Quedaron a nada? A ver, platíquenme todo el chisme, porque yo les decía 2-0, ¿recuerdan? Yo les decía 2-0, voy a arriesgarlo todo y vámonos, 2-0. ¿Y cuál va siendo la sorpresa? Que un gol más.

eso quedó muy claro el día de ayer, No, no, aparte, momentos que quedarán en la memoria para muchos, porque Memo Ochoa entró, ¿no? Muchos decían, ya, ya, no le hagan el cuento y que entre el Memo Ochoa, porque ya se lo merecía ahí para poder, pues ahora sí que tener su despedida como se lo merece. Le salieron las lágrimas, la gente lo ovacionó, le dieron sus aplausos y bueno, qué mejor que tuviera su despedida en un partido en donde hace historia México, porque no se había visto esto de quedar pues con resultados positivos en la primera fase y aparte quedar como líder de grupo y aparte súmenle que sin ningún gol hasta este momento. No, una cosa sorprendente el día de ayer.

una sola gota de duda. Y la verdad es que México hizo historia en casa porque, aparte, un dato bien interesante y bien curioso es que Memo Ochoa tuvo su debut en este estadio, antes Estadio Azteca, hoy Estadio Ciudad de México, y cierra ahí mismo. Entonces, una cosa chula de bonita. La verdad es que no solamente hizo historia México por el marcador, sino por la despedida que quedará en la memoria de todos. El Tri cerró pues ya esta fase de grupos del Mundial con una victoria contundente, 3-0. La realidad es que nos demostró que el equipo tiene hambre, vienen jóvenes que ilusionan, una afición que volvió a soñar en grande. Y bueno, por el momento, la realidad es que el reloj va avanzando, nosotros también, y como líderes de grupo, Memo Ochoa entró al campo ya en los últimos minutos. El portero que tantas veces defendió la camiseta de México, pues apareció para vivir estos últimos minutos de la Copa del Mundo. No solo fue un cambio, fue un homenaje, porque, bueno, todas las gradas estaban ovacionándolo de pie, aplaudiéndole, las lágrimas se le salían al Memo Ochoa, quería aguantarse pero no pudo, y aunque el arquero de las grandes atajadas en los momentos inolvidables pues entró fuerte, la verdad es que las lagrimitas ahí se le salían, recibió el reconocimiento de miles de aficionados que corearon su nombre. Se despide dejando pues una historia llena de mundiales, sacrificios, recuerdos que quedarán marcados pues dentro de lo que es el fútbol mexicano, porque pues algunos jugadores ganan partidos, pero otros se convierten en parte de la historia, y Memo Ochoa fue uno de ellos, en donde mucho se hablaba también de este homenaje y de esta distinción que da la FIFA a jugadores que en este mundial vienen haciendo historia, uno de ellos Messi, por supuesto, otro Ronaldo, y mucho se hablaba de Memo Ochoa si entraba o no entraba con esta distinción por parte de la FIFA, y entonces estaban ahí que sí, que no, que sí, que no. Bueno, ayer presumió ahí su distintivo, en donde pues es parte de los jugadores leyenda de este mundial 2026. Entonces, felices de la vida, estamos todos nosotros. ¿Ustedes qué opinan? 3:17 p.m. ¿Sí esperaban que México quedara con este resultado a favor, en donde no recibió goles, hace historia, porque hasta este momento, en este mundial, México no tiene goles en contra? Eso es algo muy bueno. Son nada más y nada menos que las 3:17 p.m. Y así arrancamos esta tardecita de jueves, bebés. A disfrutarlo al máximo a través de la poderosa Consentimiento Mexicano. ¡Sí!

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0: Estamos ya de regreso, son las 3 de la tarde con 40 minutos y hoy 25 de junio es Día de la Gente de Mar, en donde se reconoce la labor de las personas que trabajan en barcos, en la industria marítima, así que les mandamos un saludo muy especial a todos, a todas, a toda la gente del mar. Y también hoy es Día Mundial del Vitiligo, para crear un poco de conciencia sobre esta condición en la piel y promover información y respeto hacia quienes tienen esta condición. También hoy es Día del Pez Gato. Hoy es Día del Pez Gato, una fecha popular dedicada a este tipo de pez, el pez gato. Hoy es Día de la Televisión a Color también, una pues efeméride relacionada con la evolución de la tecnología y la televisión. Así que hoy pues también estamos celebrando esto. ¿Y qué más? Un día como hoy, fíjense, dentro de las curiosidades de la pantera. Dentro de las curiosidades de que... ¿no? ¿Qué es? ¿Cómo va el dicho? La curiosidad mató al gato. En 1947, un 25 de junio de 1947, se publicó el diario de Ana Frank. ¿Qué tal, eh? ¿Ustedes sabían esto? No, ¿verdad? En un día como hoy, pero de 1947... se publicó este diario, el diario de Ana Frank, uno de los libros pues más populares, ¿no? Dentro de lo que es la adolescencia, porque son libros que son clásicos, que siempre te lo dejan en la escuela, siempre hay que fomentar la lectura, y uno de los principales libros que normalmente vienen, ¿no?, dentro de cajón, se podría decir, es este, el diario de Ana Frank, que se publicó hace pues unos años atrás, en 1947, uno de los libros más importantes del siglo XX, en donde en este diario personal de Ana Frank, recordemos que pues relata la vida de una niña judía que vivió escondida con su familia durante la Segunda Guerra Mundial para poder escapar así de la persecución nazi. Entonces, es uno de los pues libros más importantes del siglo XX y obviamente relata pues lo que es la vida de ella mientras estaba oculta en la casa de atrás en Ámsterdam. También muestra cómo era la vida bajo el miedo y la guerra desde una perspectiva de una adolescente. Y bueno, pues se convirtió en un símbolo mundial de la memoria del holocausto y de los derechos humanos. Después de la guerra, Ana pues no sobrevivió, murió en un campo de concentración en 1945. Pero su padre Otto Frank, fue el único de la familia que vivió y fue quien publicó el diario en 1947. Hoy es uno de los libros más leídos en el mundo y se usa mucho en la escuela para enseñar esta parte de la historia y la empatía hacia muchas realidades que hoy viven diferentes niños y adolescentes, en donde a veces uno, dentro de nuestro mundo, ¿verdad?, pues nos vamos quejando, no, es que cómo es posible que no fui este fin de semana con mis amigos, es que no me compraron esto, es que no me regalaron el otro, es que yo quiero, ¿no? Y dentro de nuestro mundo, que a veces puede ser color rosa, aunque no lo parezca, podemos a través de estos libros de la historia, la realidad de muchas otras niñas, niños, adolescentes, que es completamente diferente a la que nosotros tenemos, y en donde ahí entra el valorar lo que tenemos en el día a día, porque a lo mejor habrá carencia, ¿no?, dentro de nuestra vida, pero hay otras historias, otras vidas que, bueno, realmente tienen muchísimo más problemas en todo tipo que los que tenemos nosotros en día. Recuerden que siempre, cada cabeza es un mundo, ¿no? Todos tenemos problemas, todos. Unos más, unos menos. Unos más pequeños, unos más grandes. Pero al final, lo que debemos de hacer, más allá de mirar a nuestro prójimo, es valorar lo que tenemos. Sea mucho, sea poco, valorarlo. Valorar lo que tenemos hoy en día, nuestra familia, padres, hijos, escuela, trabajo, ¿no? La vida, tan simple como eso. Salud. A veces la salud no la valoramos, mis Panthers, hasta que ya no la tenemos. Y ahí es cuando decimos, híjoles, pero cómo quisiera tener salud, ¿no? Para poder chambear, para poder hacer mi día, para no depender de nadie, para poder ir y venir, para poder subir y bajar. Entonces, básicamente, pues hay que disfrutar. Ayer lo hablábamos antes de irnos, ¿no? Hay que disfrutar de el día a día. Son nada más y nada menos que las 3 de la tarde con 46 minutos. ¡Vámonos a más! Pero después de esto.
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4: Bienvenidos a Minuto 60, soy Florentino Mesa. El Senado federal revierte en 24 horas su voto contra la guerra en Irán tras presión directa del presidente Donald Trump. El líder opositor venezolano Edmundo González advierte que el Estado no tiene cómo lidiar con la catástrofe de los terremotos. México hace soñar en el Mundial de Fútbol y avanza a 16avos de final con 3 victorias en 3 partidos por primera vez en historia.

0: Había confrontado cara a cara a senadores republicanos en el Capitolio, recriminándoles haber permitido la aprobación de la resolución del martes. La disputa ha desviado la atención del Partido Republicano de los temas de costo de vida que busca destacar antes de las elecciones de noviembre y ha paralizado gran parte de la actividad legislativa del Senado en una semana crítica para la agenda de la Casa Blanca. 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
0: Continuamos en Minuto 60. El líder opositor venezolano Edmundo González Urrutia afirmó que Venezuela carece de capacidad estatal para responder a la emergencia dejada por los dos terremotos de ayer y llamó a la comunidad internacional a brindar apoyo urgente. González Urrutia señaló que los equipos de rescate, el sistema de salud y la infraestructura de comunicaciones se encuentran en estado de destrucción. Estas fueron las noticias de la hora.
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0: Oigan, estamos ya arrancando todo lo que es esto, que es duelo musical. A través del WhatsApp, si ustedes están, oye, Pantera, hola, Pantera, hola, Pantera, y la Pantera ni sus... perdón, ni sus luces. No, no, no se me vayan a poner crazy, por favor. No se me vayan a poner intensos de que no, esa Pantera es recanija. Ay, perdón. No nos conté. No, no, mis Panthers. Ok, ténganme paciencia, por favor. Ay, ay, ay, perdón. Déjenme, porque estaba re bien, pero ahorita me quitaron mi botella de agua y ¿dónde está? ¿Dónde está? ¿Dónde la dejaron? Ay, ay, ay. Oigan, les quiero decir, pero creo que no voy a poder. Espérenme. Ay, ay, ay. Me ando ahogando yo sola aquí. Espérenme, espérenme. Denme unos segundos. Voy a tomar agua.
1: 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Lucharán a dos de tres caídas sin límite de tiempo. 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

0: Ah, ya, ahora sí. Ya estamos de regreso, perdón, me andaba ahogando aquí yo sola. Pero ya, todos tranquilos, todos felices y todos contentos. Son nada más y nada menos que las 4 de la tarde con 22 minutos. Oye, no, no se duela musical. Les estaba diciendo hace un ratito que no se me pongan crazy, que ay, la pantera no contesta, ay, la pantera no sé qué cosa, ay, no, la pantera ya de seguro ya ya ni nos dice hola. No, es que el WhatsApp, otra vez aquí tuvimos unos detallitos. Y entonces, bueno, pues aquí andamos batallándole con el WhatsApp. Pero tenemos la línea telefónica abierta, ¿ok? A ver, anótenle por favor y márquenme 616-949-9582. 616-949-9582 es nuestro WhatsApp, no les digo, es nuestro teléfono en cabina. Ahí nos van a marcar y a través del WhatsApp el día de hoy vamos a estar con este duelo musical. ¿Va que va? ¿Les late cacahuate? Perfecto, pues entonces después de esta pequeña pausa obligatoria, vámonos a nuestro corte y ahora sí, regresando, nos vamos al duelo musical, ¿va? La línea telefónica está abierta, 616-949-9582. Vámonos a nuestra pausa comercial y regresamos con más.
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Y vámonos con nuestro primer duelo musical el día de hoy en este juevesito, 25 de junio. Y de este lado llega esto de la adictiva y esto que se llama En Peligro de Extinción. Ese soy yo, oigan. Estoy en peligro de extinción. Otra pantera como yo, híjoles, no se van a encontrar.

el día de hoy a esta canción de calibre 50 y es lo que se llama Simplemente Gracias. ¿Quién se queda? ¿Quién se va en este duelo musical? La línea telefónica está abierta, ¿ok? 616-949-958.

Chivas con este enfrentamiento. ¿Quién se queda? ¿Quién se va? Ahí estuvo en peligro de extinción la adictiva. Y Calibre 50, simplemente gracias. Son las 4 de la tarde con 30 minutos en este duelo musical. Esperamos tu llamada 616-949-9582. No tenemos WhatsApp, ¿ok? No tenemos WhatsApp. Si están, hola Pantera, hola Pantera. No, esto no tenemos WhatsApp. Si andan levantando la garrita a través del WhatsApp, no tenemos WhatsApp. Tenemos línea telefónica abierta. A ver, hello, hello. Toc, toc, toc. ¿Quién anda ahí? Este duelo está muy bueno, ¿eh? No lo dejen perder porque la cuenta regresiva comienza en este momento. Sí, arranca la cuenta regresiva. Se irán a volar los dos. Estamos hablando de que en este enfrentamiento está la adictiva con esto que se llama en peligro de extinción o simplemente gracias de Calibre 50. Esto está llegando a los últimos minutos porque al parecer hoy no andan románticos, hoy no andan de cursis, melosos, hoy no andan queriendo escuchar simplemente gracias, hoy no andan de humor para decir estás en peligro de extinción, hoy los Panthers dicen en el pastel, que se vayan, que se saquen de aquí, Pantera, y bueno, ni modo, así llega este duelo musical a su fin, porque se van a volar los dos. Vámonos entonces, ya que no andan románticos, ya que no andan melosos, es jueves. Vámonos entonces con algo movido, ¿les late? A ver si ahora sí andan de humor. Vámonos con Cuisillos.

0: en esta tardecita. Ahí está, Cuisillos con Vanidosa o Valentín Elizalde con La Gallina Ponedora. Ustedes decidan quién se queda, quién se va, si otra vez se van a volar los dos.
1: Y ahí le va Doña Bundia con Los Mochis Sinaloa.
0: A ver, ¿qué dice el público? 616-949-9582. 616-949-9582. Nuestra línea telefónica está abierta. Sí está abierta, ¿verdad? Nuestra línea telefónica. ¿O no? Sí, dicen que sí. A ver, pues ahí está. ¿Quién se queda? ¿Quién se va el día de hoy? Ahí está, nada más y nada menos que Cuisillos con Vanidosa. O nos vamos con Valentín Elizalde con La Gallina Ponedora. Con La Gallina Ponedora. Hello, hello. Hola, hola. ¿Quién anda por ahí? Hola, hola.
2: Échalos para afuera, no te los eches como para adentro.
0: Oh, chihuahuas, déjenme ser feliz. ¿Qué onda? ¿Quién habla?
2: Ay, meño, meño, empate, empate para que te alcances. Las dos están bien buenas.
0: ¿Qué onda, mi meño? ¿Cómo estás? Ay, mira, ya se mandan saliendo otra vez.
2: Estamos, pique, pique, Blueberry. Estamos.
0: ¿Andan ahí todavía chambiándole?
2: Pues van, vamos comenzando la Blueberry, dura como unos 3 meses.
0: Ay, qué bien, vientos, mi meño. Pues va que va, les mandamos un saludote en especial. Ahí ustedes que andan chambeándole, ahorita les ponemos las dos canciones para que anden bien a gusto y contentos chambeándole. ¿Les late?
2: Gracias, gracias, gracias, ponte.
0: Sí. Sale pues, cuídate, mi meño, saluditos.
2: Igualmente, Sí, bye, bye, cuídense mucho por allá.
0: Oye, mi meño.
2: Nosotros por acá.
0: Mi meño.
2: ¿Qué pasó?
0: Dame un grrr. Viento, saludos, cuídense. Ahí está, ahí estuvo el meñito con esta llamada dándole el voto a los dos. Sí, Cuisillos y Valentín se quedan en este duelo musical.

0: Oigan, y hablando de gallinas ponedoras, que en este caso no es una gallina, es del pato Merlín. Oigan, ¿lo vieron ayer cómo llegó muy pipiris nice al partido de México? No, no, no, no. La verdad es que este pato está con todo, con todo. Regresando al corte, les voy a platicar cómo llegó el pato, seguridad. Bueno, pues que una celebridad aquí súper importante. Les voy a platicar regresando al corte.
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Porque ayer, miren, llegó custodiado. No. Todo un VIP, ¿eh? O sea, llegó blindado. Antes, la primera vez que llegó a un partido de la selección, llegó caminando, pisando el pavimento como si nada le pasara. No, todos se acercaban, tomaban fotos, shalala. No, ahora, no, ya se puso bien, bien intenso el pato y dijo, ni más paloma. ¿Quieren verme? ¡Paguen! Ah, no es cierto, no dijo eso. Pero sí llegó con un fuerte dispositivo de seguridad a su alrededor. Es más, lo llevaban en una transportadora para que esté y tapado, para que no le vieran pero ni una pluma. Y entonces llegó, aparte de esto, con su familia, muy, muy seguros todos caminando aquí, ¿no? La seguridad que les da ahora el Merlín, pero bueno. Y aparte de esto, llevaba un equipo de seguridad, o sea, sí llevaba dos que tres personas atrás ahí custodiándolo, como toda una celebridad, un fuerte dispositivo de seguridad para que entrara al estadio, hizo su aparición y lo que en algún momento lo hizo bajo un protocolo, pues de bajo perfil aquí, como cualquiera, como tú y yo, si fuéramos al estadio, ahora lo hizo muy VIP. El acceso libre, fotografías, acercamientos, todo esto quedó atrás. Merlín fue trasladado bajo una estricta custodia, como si se tratara de un auténtico VIP. Y entre sorpresas y risa de los asistentes, la verdad es que pues toda esta medida convirtió su llegada en todo un espectáculo paralelo al partido, ¿eh? Mientras estaban todos ahí viendo al Memo Ochoa y pidiéndole foto y que vamos, Memo, y aplaudiéndole y todo, el Merlín llegó bien seguro de sí mismo, aquí, viendo arriba del hombro. ¿Cómo ven? Yo les todos estos días, desde que se hizo viral, yo les he estado hablando como si fuera fan del Merlín. La verdad es que no, porque hay una simple razón por la cual yo no estoy de acuerdo. Digo, no sé ustedes, ¿verdad? Pero el hecho de que llegara a una conferencia matutina presidencial, ¿no? Es la que se da todos los días, que se hayan tomado el tiempo para poder agendar su visita a la mañanera, híjoles, ahí sí yo creo que fue demasiado darle la importancia a un pato, y no porque traiga algo en contra del pato, o no porque sea una amargada y no esté a favor de todo esto, pero hay temas más importantes en México como el darle el espacio a un pato. Díganme ustedes si sí o si no. Ese es mi punto de vista, ¿verdad? Pero yo sí creería que habría más gente que quisiera estar en la mañanera, alzando la voz, diciendo, ¿no?, ser escuchados, no solamente ante los medios de comunicación, sino que las autoridades los escucharan. Y no darle pues un espacio importante a un animalito que se hizo viral ahorita en redes sociales. Pero bueno, al final así somos, al final pues el pato, si hoy es una noticia viral, pues es porque nosotros mismos hemos estado hablando de él, ¿no? Porque nosotros ponemos nuestro granito de arena para que el pato se haga viral. Y la creatividad, la verdad es que la idea de esto, pues sí se les tiene que reconocer a la familia, ¿no? El ponerle una playera y órale, hacerlo famoso en este mundial, porque mientras haya una ganancia para ellos y lo aprovechen inteligentemente, dicen por ahí que los golpes de suerte solamente una vez en la vida, ¿no? Y cuando te llega, debes estar preparado para todo, mentalmente, emocionalmente y todo, para que tomen las mejores decisiones. Entonces, mis Panthers, siempre hay que estar a las vivas, porque cuando te llega este golpe de suerte, miren, hay que aprovecharlo, porque dura a veces unos cuantos minutos, es poco el tiempo que dura, y en ese momento, cuando estás en la cima,
debes de tomar decisiones bien importantes y las más inteligentes. Entonces, hoy esperamos que la familia de Merlín de verdad tome las mejores decisiones, que aproveche lo más que se pueda todo esto que se hace viral, haya un beneficio para la familia, se estabilicen, puedan tener un buen ingreso económico con todo eso que está haciendo, porque aparte ayer lo platicábamos, las autoridades ayer, es más, o sea, una de las instituciones dijo, a ver, vamos a dar un comunicado porque esto del pato ya está saliendo de control, y entonces hicieron un comunicado para especificar que la marca registrada pertenece a la familia. Entonces, todo esto, la verdad es que ha sido un boom en México con el pato. Y lo único que esperamos es que la familia, pues, realmente aproveche estos minutos, aproveche todo este boom. No descuide al pato, porque al final es un ser vivo y hay que, pues, cuidarlo. No solamente llevarlo a todos estos eventos públicos en donde, pues, al final es un animalito que está fuera de su hábitat y que a lo mejor sí provoca estrés, porque ya muchos han dicho, oigan, ese animalito son muy sensibles y se estresan. Entonces, hay que cuidarlo, no nada más pensar en el bolsillo. Y pues sí, muy inteligentemente lo que va ingresando, porque no sé si les platiqué, pero ayer estaba viendo las redes sociales y una cadena de streaming de series y películas y todo esto ya lo llevó, y ayer subió, bueno, en estos días subió un video en donde llegó a las oficinas y anduvo ahí el pato. Entonces, pues obviamente ahí, al utilizar la imagen del pato, pues va una lana para la familia, y esperemos que la familia muy inteligentemente sepa aprovechar todo esto y haya y sirva para poder estabilizar todo lo que se tenga que estabilizar económicamente, y después de que pase el boom, pues ellos estén bien en esta parte y hayan aprovechado al máximo. Son nada más y nada menos que las 4 de la tarde con 53 minutos. 4 de la tarde con 53. Presten atención, mis Panthers. ¿Saben por qué? Porque les voy a platicar algo bien importante. Así que dejen de hacer lo que están haciendo y paren oreja, porque les traigo información importante para todos ustedes. A ver, ya dejen ahí la comida un ratito, por favor, y tomen asiento, pónganse cómodos y a gusto, y ahora sí, paren oreja, porque la iglesia de Holy Name, la iglesia de Holy Name y la Academia de San Juan Diego, ¿qué creen? Nos invitan a al gran festival 2026. Así que este evento va a estar lleno de música, de cultura, de muchos eventos que ustedes van a tener la oportunidad de aprovechar junto con nosotros. 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Entonces, este fin de semana vamos a estar en este gran festival 2026, música en vivo, rifas, juegos, baile, comida, artesanías, todo para que ustedes lo disfruten al máximo, ¿ok? Lo más importante es pasarla en familia y disfrutarlo desde las 11 de la mañana el sábado hasta las 8:30 de la noche, y el domingo desde las 10 de la mañana hasta las 8 de la noche. 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
4: Bienvenidos a Minuto 60, soy Florentino Mesa. El Senado federal revierte en 24 horas su voto contra la guerra en Irán tras presión directa del presidente Donald Trump. El líder opositor venezolano Edmundo González advierte que el Estado no tiene cómo lidiar con la catástrofe de los terremotos. México hace soñar en el Mundial de Fútbol y avanza a 16avos de final con 3 victorias en 3 partidos por primera vez en su historia. El Senado rechazó una nueva resolución para limitar los poderes de guerra del presidente Trump en el conflicto con Irán, apenas un día después de haber aprobado una medida similar. El giro se produjo tras una intensa ofensiva política de la Casa Blanca y una reprimenda directa de Trump a senadores republicanos que habían votado en su contra. El senador Bill Cassidy de Luisiana y el senador Ron Paul de Kentucky modificaron sus posiciones respecto a la votación del martes, inclinando el resultado a favor del presidente. Trump celebró el giro en Truth Social con un mensaje en el que advirtió que la votación pone a Irán en alerta. Antes de la votación nocturna, Trump había confrontado cara a cara a senadores republicanos en el Capitolio, recriminándoles haber permitido la aprobación de la resolución del martes. La disputa ha desviado la atención del Partido Republicano de los temas de costo de vida que busca destacar antes de las elecciones de noviembre y ha paralizado gran parte de la actividad legislativa del Senado en una semana crítica para la agenda de la Casa Blanca. 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
4: Continuamos en Minuto 60. El líder opositor venezolano Edmundo González Urrutia afirmó que Venezuela carece de capacidad estatal para responder a la emergencia dejada por los 2 terremotos de ayer y llamó a la comunidad internacional a brindar apoyo urgente. González Urrutia señaló que los equipos de rescate, el sistema de salud y la infraestructura de comunicaciones se encuentran en estado de destrucción. Estas fueron las noticias de la hora.
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0: niño que decía, ¿y si sí?
1: Son muchas las emociones.
0: La verdad es que ojalá y sí. Pero oigan, fíjense que, pues, aparte de lo felices que estamos muchos de nosotros, que, fíjense, yo no soy así súper apasionada del fútbol, pero cuando son partidos importantes, ahí sí, miren, dejo todo y sigo a mi selección. Y lamentablemente, fíjense que no todo fue miel sobre hojuelas, porque hablando de este partido y de esta victoria que tuvo México, durante las celebraciones de este partido, nuevamente México ayer otra vez dio de qué hablar, y no para bien, porque un grupo de aficionados mexicanos comenzó a empujar un automóvil de un lado a otro como broma, en donde le hicieron bolita, ahora sí literal, al auto, y entonces empezaron a mover el carro, y mientras el conductor pues intentaba avanzar, después de repetidos ataques al vehículo, pues el conductor no tomó más que la decisión de acelerar y embistió a la multitud. Se reportaron más de 20 personas heridas, y lamentablemente, pues algunas han sido confirmadas como fallecidas en esta situación, porque lo que para muchos parece ser broma, para lo que muchos parece ser, ay, pues qué puede pasar, ¿no? Porque mucho de lo que se dice en esta noticia, en donde pues este grupo de aficionados comenzó a mover este vehículo. Esto, si no me equivoco, fue en Baja California, como en muchas ciudades, ¿no? Se reunió la gente en estos puntos donde el público pues llegó a celebrar esa victoria, y así sucedió específicamente en este lugar, en donde pues el conductor del vehículo pues tomó esta decisión de avanzar, y pues sin importar lo que hubiera delante de él. La verdad es que las imágenes que se muestran en los videos que circulan en redes sociales, se puede ver cómo mucha gente estaba riéndose al estar haciendo, pues, entre comillas, esta broma al vehículo. No sabemos qué sucedió antes, porque los videos que se muestran son de los últimos minutos de toda esta situación, en donde el vehículo, pues sí, toma la decisión de avanzar, y pues sin importar lo que tuviera enfrente, llevándose así pues a la gente que estaba ahí rodeando el vehículo. El carro se ve que se estrella, y bueno, pues es cuando la gente, aún así y ahora pues ya enojada, pues va hacia el vehículo. Pero pues no sabemos cómo llegó el vehículo a esta parte, si era un lugar pues que estaba acercado para que la gente disfrutara. No sabemos cuál era el motivo del vehículo en esa situación, cuando se comienza a grabar y los mensajes que se viralizan, en donde pues ya la gente, pero sí se puede ver en muchos videos desde diferentes ángulos, que son jóvenes, que son chavos, en donde pues lo están haciendo de broma, o sea, se están riendo mientras están moviendo el auto. Obviamente la situación se sale de control, y entonces esta persona pues se embiste a la gente que se encontraba ahí. No es la primera vez que sucede. En el partido anterior también sucedió eso. No en este mismo lugar, pero sí se registraron pues altercados en esta festividad que se da posteriormente. En muchos otros puntos de la Ciudad de México tuvieron ahí uno que otro contratiempo. Mucha gente se sube a estos monumentos en donde se llega a festejar. También en otro estado se registró que una chica que pues intentó subirse a un monumento pues se cayó, y entonces pues también ahí las imágenes circulan en donde la chica ya no se movía una vez que tocó el suelo, sin saber pues si el estado de salud era delicado, grave, pero bueno, la chica quedó pues inmóvil una vez que cayó intentando subir a un monumento. Ahora, ¿qué necesidad de subirse a un monumento para celebrar, no? Pudiéndola pasar bonito, alegre, sí, contentos porque la selección llegó a un lugar en donde no se había visto en años ese desempeño, esos resultados, el jugar bien sin decir, ¿no? Jugamos bien, jugamos como nunca, pero perdimos como siempre. En esta ocasión vamos bien, estamos jugando bien. ¿Qué necesidad hay de buscarle y de arriesgar sus vidas en un momento de euforia, ¿no? Pero bueno, así la situación. Son nada más y nada menos que las 5 de la tarde con 22 minutos, 5 con 22. Vámonos con más música a través de La Poderosa con Sentimiento Mexicano.
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3: Cinco de la tarde ya con 46 minutos a través de La Poderosa con Sentimiento Mexicano. Estamos ya de vuelta con mucha más música y vámonos con más el día de hoy. 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Vámonos con más a través de La Poderosa con Sentimiento Mexicano. Son ya las 5 de la tarde con 50 minutos, 5 de la tarde con 50. Y nos vamos con más música el día de hoy, pero no sin antes también, bueno, darles más información, porque ahora que si tú me vas a decir, oye, Pantera, es que yo tengo frío y luego siento escalofrío y luego ya me volví a dar... 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
3: Saludos, soy Florentino Mesa y esto es Minuto 60. Una corte federal prohíbe de forma permanente la orden ejecutiva de Trump que exigía prueba de ciudadanía para registrarse a votar. La gobernadora de Nuevo México pide investigar a la DEA por permitir que cientos de miles de pastillas de fentanilo llegaran a las calles. Estados Unidos y países de América Latina ofrecen ayuda a Venezuela tras terremotos que dejan centenares de muertos y heridos. Una jueza federal de Boston bloqueó de forma permanente la mayor parte de la orden ejecutiva del presidente Trump sobre elecciones, que entre otras medidas exigía presentar prueba de ciudadanía al momento de registrarse para votar. El fallo convierte en prohibición definitiva una orden preliminar que la misma jueza había emitido hace un año. La jueza Denise Casper determinó que la Constitución no otorga al presidente ningún poder específico sobre las elecciones, atribución que corresponde exclusivamente a los estados y al Congreso. Rechazó así el argumento del gobierno de que la demanda era prematura por tratarse de normas aún no implementadas. La orden bloqueada también habría impedido contar votos por correo que llegaran después del día de las elecciones, aunque tuvieran el matasellos correcto, y habría castigado a los estados que no cumplieran, reteniéndoles fondos federales, incluidos los destinados a reforzar la seguridad electoral. El fallo representa un nuevo revés judicial para la agenda electoral de la Casa Blanca. 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
3: Continuamos en Minuto 60. La gobernadora de Nuevo México, Michelle Lujan Grisham, solicitó al fiscal general del estado abrir una investigación penal contra la DEA, tras revelar una investigación de la agencia Associated Press, según la cual agentes federales permitieron que cientos de pastillas de fentanilo llegaran a las calles y causaran daño a la población durante 2 años, mientras perseguían casos de mayor envergadura. Estas fueron las noticias de la hora.
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1: Estamos ya de regreso con más música a través de La Poderosa con sentimiento mexicano. Son nada más y nada menos que las 6 de la tarde ya con 12 minutos y seguimos con buena música. Les recuerdo que no tenemos WhatsApp en esta tarde, así que si nos andan escribiendo, Pantera, buena tarde, Pantera, dame un grrr, les doy el grrr. Pero por WhatsApp el día de hoy no tenemos mensajes, así que todo es vía telefónica. Ahí a través de la línea telefónica directa de la cabina estamos en contacto el día de hoy. 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Vámonos con más, 6 de la tarde con 15 minutos a través de La Poderosa con sentimiento mexicano. Y seguimos con más a través de esta frecuencia el día de hoy en este 25 de junio. Mucho más chisme en esta hora, así que no se vayan, disfruten de esta tardecita y de la buena música que tenemos para todos ustedes el día de hoy.

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0: Seguimos con más música. Son ya las 6:36. 6:36 a través de La Poderosa con Sentimiento Mexicano. Nos vamos con mucha más música en esta tarde, pero también les quiero recordar que Isabel Flowers tiene para ustedes los arreglos más bonitos que se puedan imaginar para cualquier ocasión. 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

6:45 a través de La Poderosa con Sentimiento Mexicano. 6:45 en este rico juevesito. Seguimos con muy buena música, seguimos platicando de todo lo curioso que sucede hoy en cuanto pues a lo que pues dejó este triunfo de la selección, a lo que va dando de qué hablar en redes sociales. Oigan, este temblor fuertísimo en Venezuela, híjoles, un saludo bien especial a todos los venezolanos que tienen familia allá en Venezuela, que andan en los Estados Unidos, y que bueno, los videos que hoy circulan han dejado sorprendido de verdad a todos con este temblor. Dos temblores en menos de un minuto, dos temblores, uno de 7.2 si no me equivoco y el otro de 7.5, que bueno, le mandamos un fuerte abrazo a todos nuestros hermanos venezolanos que andan pues ahorita con toda esta situación de este terremoto allá en Venezuela, en donde fue tan fuerte este terremoto, este temblor, que incluso en Colombia, en algunas ciudades, Bogotá y Barranquilla, se sintió el temblor del día de ayer, 24 de junio, uno de 7.2 y otro de 7.5. Pocos minutos de diferencia tuvieron uno del otro. Hubo daños importantes, derrumbes de edificios, afectaciones en diferentes zonas cercanas a Caracas, a Guaira, que también fue una de las zonas más afectadas en este terremoto. Las autoridades informaron de víctimas, heridos, las labores de rescate que se han estado haciendo horas después. Obviamente edificios dañados quedaron, algunos se derrumbaron, se desplomaron por completo. Eran réplica tras réplica después de estos dos terremotos, después del de 7.5. Hubo varias réplicas en donde pues la gente todavía tenía este miedo de qué iba a pasar al haber sentido estos dos terremotos tan juntos uno del otro. Y bueno, la comunicación en Venezuela era imposible debido pues a todos estos problemas que dejó el terremoto. Pero bueno, un abrazo muy fuerte a todos nuestros hermanos venezolanos.

0: seguimos con más música el día de hoy a través de La Poderosa con Sentimiento Mexicano, 6 de la tarde con 48 minutos. Y saludos también para todos aquellos que se han estado comunicando con nosotros aquí a cabina. Hoy tuvimos llamaditas, hoy estuvimos ahí en el chisme, 616-949-9582. Ahí estuvimos chismeando un ratito. Saludos para todos los que levantaron la garrita ahora a través de la línea telefónica. Gracias de verdad por su preferencia y por habernos permitido acompañarles en esta tardecita de jueves, pasarla bastante agradable, bastante a gusto. Les recuerdo también, para toda la gente que nos está escuchando, que pues si en este momento ustedes andan parando oreja, déjenme decirles que la iglesia de Holy Name y también la Academia de San Juan Diego te invitan a lo que es este gran festival 2026 que se va a estar llevando a cabo este fin de semana, el sábado 27 y domingo 28. Va a haber rifas, juegos, bailes, rica comida, artesanías, área de alimentos, para que se la pasen increíble, una tardecita, diversión para toda la familia. Desde el sábado a las 11 de la mañana estarán esperándolos ya hasta las 8:30 de la noche, y el domingo de 10 de la mañana a 8 de la noche. Sábado 27 y domingo 28 estará pues este gran festival. Esto pues obviamente con una invitación de la iglesia de Holy Name y de la Academia de San Juan Diego, en donde nos invitan a este gran festival 2026. Música en vivo, la van a pasar increíble. La realidad es que lo van a disfrutar muchísimo, y más los pequeños, porque va a ser una bonita tarde de verbena para todos nosotros, y a estar ahí disfrutando de las diferentes actividades que se van a estar realizando. Esto este fin de semana, este festival en el 1650 en Goodfrey, en Avenue, aquí en Wyoming, Michigan, van a estar disfrutando de este gran evento. Y así es como llegamos ya a la recta final el día de hoy a través de esta horita, pero mañana nos escuchamos nuevamente a las 3 de la tarde, es la cita para estar aquí echando chisme, echando plática, qué más hay, qué otra cosa sucede, porque la verdad es que hay, bueno, harto chisme. Ya saben que el chisme alimenta mi alma, entonces, bueno, apenitas quedó perfecto todo. bonita tarde-noche, les mandamos un saludo, gracias, de verdad. Hoy, pues, no pudimos darle lectura a los mensajes, pero mañana, miren, vamos a estar bien pilas ya, con toda la buena actitud, para cerrar la semana como debe de ser. ¿Les late cacahuate? Vámonos con música entonces. Les deseo excelente tarde. Cuídense. Bye bye. Dame un
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